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1: 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Hasta que entiende que rendirse ante Dios no es perder, es volver a empezar.

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Tenemos en Colombia a las 5 de la mañana, 27 minutos, 5:27 minutos. La radio a esta hora compartiendo esta programación de nuestra voz y el programa Nuevo Amanecer. Primeramente agradecido con Dios por esta hermosa mañana que Papa Dios nos da, nos bendice. Es un privilegio en esta hora servir, acompañar, ¿no? A cada oyente, a cada familia, un saludo, un abrazo en el nombre maravilloso de Cristo Jesús. El Dios que hizo los cielos y la tierra, Dios Padre, Dios Hijo, Dios Espíritu Santo. 5:28 minutos, radio para todos, bienvenidos a este programa, a este espacio. Que Dios los bendiga a todos a esta hora, un abrazo, un saludo. Maravilloso en ese nombre que es sobre todo nombre, Cristo Jesús, 5:28. Bienvenidos. Dios los bendiga a todos a esta hora. Es un privilegio, ¿no?, acompañarles, saludarles a esta hora, a las 5:28 minutos. A cada oyente que a esta hora enciende su receptor, que Dios lo bendiga a usted, a su casa, a su familia, sus vecinos, sus alrededores, su casa, su hogar, su familia, su parcela, su negocio. Toda su familia sea bendecida en esta hora. Que el Dios que hizo los cielos y la tierra, con esa abundancia de paz, de gozo, de bendiciones, bendiga siempre su casa y su familia. Que Dios los ayude, los guarde, los ilumine a todos en esta hermosa mañana. Y que la paz de nuestro amado y Señor Jesucristo le prospere, le guarde, le bendiga, le ayude, le proteja, hermanos. Le bendiga a todos y cada uno de ustedes. Bueno, bendito Dios. Bendito Dios. Bendito el Todopoderoso en esta mañana por regalarnos este tiempo, esta mañana, este espacio. Así que damos gracias a Papá Dios por esta mañana, por cada radio que se enciende, ¿no?, por cada familia. A esta hora sintonizadito, todo el que está, se ha levantado a preparar el cafecito, el desayuno. Qué bueno, ¿no? Bendito Dios, como Dios es tan bueno, hermanos. Que nos da esa bendición, nos da la fuerza, la energía, la vida, la esperanza. Está en Él. Todo está en Él. Bendito Dios. Gracias a cada familia. Dios lo bendiga, amado, amada. Dios lo ilumine. Dios lo guarde, Dios lo ayude, Dios lo proteja. Dios lo bendiga a todos los hermanos, familias en esta mañana que nos acompañan, 5:30 ya. 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Este servidor, Rodrigo Astudillo, le da la bienvenida a todos en esta mañana. Con un Dios le bendiga y la sangre de Cristo le cubra, amado, su familia, su casa, contra toda acechanza del maligno, contra todo espíritu de muerte. 5:30 minutos. Que la paz de Cristo le guarde, le bendiga, le gobierne, le prospere en esta hermosa mañana. Lo ayude y lo bendiga el Todopoderoso en esta hora. El Dios de los cielos en esta mañana, amado y amada de Dios, derrame bendiciones sobre todos y cada uno de ustedes. Gracias, Papá Dios, por esta hermosa mañana, Señor, por este día, por este viernes 31 de julio, Señor amado, despidiendo, Señor, este séptimo mes. Damos gracias, Señor, por este espacio Nuevo Amanecer, Dios amado, en este último día de este, terminando este mes de julio, Señor amado. Hasta aquí nos has ayudado, Señor. Hasta aquí nos has dado fuerza, Dios mío. Señor amado, gracias. Gracias, Señor, por la libertad. Gracias por la vida, Señor. Porque viniste a libertar a tu pueblo, Señor, oprimido por el enemigo, Señor, por el maligno, Padre Santo. Así como liberaste a tu pueblo de Egipto, Señor, Dios Todopoderoso. Así viniste a liberar a este pueblo, Señor amado, de toda esclavitud del diablo, Señor, del mundo, Padre Santo, con tu sangre, con tu muerte, Señor, bendito Dios, nos has liberado, nos has guardado hasta aquí, nos has bendecido, nos has cuidado, Señor, nos has ayudado hasta aquí, Dios mío, porque de igual manera todo lo que aceche en contra de nosotros, ya tu palabra lo dijo, Señor amado, ningún arma forjada
prevalecerá en contra de vosotros. Aleluya. Lo dice su palabra, porque Él ya venció en la cruz y nos dio vida, nos dio poder y autoridad de hollar serpientes y escorpiones. Amado Dios, gracias por la autoridad que nos diste, Señor. Tú mismo lo dijiste, Señor amado, en mi nombre. Echarán fuera a los demonios, hollarán serpientes y escorpiones. Dice su bendita palabra, aun si bebieren cosa mortífera, no les hará daño. Bendito el nombre del Señor. Gracias por tu santa, bendita y potente palabra, Señor, que nos has dejado. Y esa palabra tiene poder, porque por la palabra fueron creados los cielos y la tierra, y todo lo que hay en ellos, Señor amado. Todo te pertenece, Señor. Todo está en el dominio del Dios Todopoderoso. Él es el que decide. Ni una tilde ni una jota, dice su palabra, dejará de pasar antes que todo se cumpla. Porque no es palabra de hombre, es palabra de un Dios vivo, de un Dios fuerte, un Dios celoso, un Dios poderoso. Bendito Dios que vino, ahí dio su Hijo unigénito, para que todo aquel que en Él crea no se pierda, mas tenga vida eterna. Señor, en tu nombre hay vida, hay poder, hay libertad, Señor amado, Rey de gloria, Rey de los reyes, Señor de señores. Tu palabra dice, Señor, toda rodilla se doblará y toda lengua confesará que Jesucristo es el Señor. Gracias, Cordero Santo del Dios vivo, por regalarnos esta hermosa mañana, por este tiempo, Dios mío, por cada radio que se enciende, por cada persona que ora, Dios mío, cada hermano, hermana, Señor amado, que abre su boca, Señor amado, para orar, Dios mío, por este pueblo, por este municipio, por este departamento, por esta amada Colombia, Señor amado. Gracias, Dios mío. Creemos, Señor, de que estamos viviendo los últimos tiempos, Señor, extras en esta tierra. Por eso rogamos al Padre, en el nombre de Jesús, para que nos bendiga, nos ayude, nos dé fuerza, nos impulse, Señor amado, a llegar a esa meta prometida, Dios mío, santo a la tierra, el cual juraste, Señor, que la daría a sus hijos, Señor amado. Gracias, Cordero. Y hoy, Señor amado, bendito Dios, somos coherederos con Cristo del reino de los cielos. Muchas gracias, Señor amado, por este tiempo, por este espacio, por esta mañana, Señor, por esas promesas tan grandes, Señor, que nos has regalado, Padre Santo, para seguir, Señor amado, este camino estrecho, este camino espinoso, que solamente los valientes, Señor, como dice tu santa y bendita palabra, arrebatarán el reino de los cielos, Señor, porque yo y mi casa serviremos al Señor, yo y mi familia, Señor amado, te serviremos, Señor. Ellos te adorarán. Oh, santo, aleluya. Ellos profetizarán en tu nombre, Señor amado. Y alabará tu nombre con todo el corazón, Señor. Gracias, Dios mío, por esa promesa tan grande, Dios mío, que en nuestra casa todos serviremos al Señor. Gracias, Cordero, por cada persona, Dios mío, por este pueblo de Morales, por este gran territorio, Señor amado, por el Cauca, por Colombia, Señor, por cada autoridad, por cada gobernante, Dios mío, Señor. Ahí oramos por ellos, Señor amado. Guárdalos y bendícelos, Señor, en esta hora, Cordero Santo. Gracias por bendecir nuestras fuerzas también, Señor amado, por darnos fuerzas como las del búfalo. Es una promesa grande de mi Padre Celestial, al darle fuerzas a sus hijos y a sus siervas y siervos que claman su nombre santo, Señor. Damos gracias, Señor, por cada ama de casa, Dios mío, por cada niño, niña, Señor amado, hoy, Señor. Gracias, Dios mío, que va para su escuela, su colegio, los que entran a la universidad, esos jóvenes, Señor amado. Bendice sus mentes, bendice sus corazones, bendice sus vidas. Guárdalo, Señor, bajo la sombra de tus alas. Dios mío, líbralo, Señor, de toda acechanza del maligno. Oramos por los profesores hoy, Señor amado,
Quizás muchos de ellos hoy están cansados o estresados, Señor amado. Ahí oramos al Padre para que te bendiga, amado y amada profesor. Que Dios te ayude, te guarde, te ilumine en este día hermoso que Dios ha preparado, Señor amado. Gracias, Cordero, por este hermoso día. También, Señor, oramos y bendecimos al pueblo de Israel, Señor amado. Porque el pueblo de Israel, Dios eterno, todo el que bendiga Israel, bendito será, amado. Pero todo el que maldiga Israel, maldito será. Así lo dice la palabra, así lo dice la bendita y santa palabra de Dios, aleluya. Y cielo y tierra pasará, mas su palabra no pasará. Muchas gracias, Señor, por estos medios de comunicación, por nuestras autoridades locales, Señor amado. Oh, bendito sea tu nombre. Gracias, Cordero, por este hermoso día, Señor. Bueno, mi amado, mi Padre, mi Señor, hemos orado en esta mañana en ese nombre maravilloso de Cristo Jesús. Amén y amén. Qué bonito, hermanos, es orar juntos, ¿no? Aunque yo no los vea, hermanos, pero estoy seguro de que muchos se unen a la oración y oramos por esa persona que de pronto esté cansado, hermano. Porque es muy probable de que sí, hermanos. Estamos viviendo tiempos difíciles, peligrosos, y hay muchas personas que de pronto ya estén cansados. Quizá lo estén física, emocional y espiritualmente. Pero Dios es bueno, hermano. Él dice, rogad al Padre. Ya que nos ha enviado el Consolador y no se apartará de nosotros. Solo hay que cultivarlo, ¿no? Bueno, amados, bienvenidos a este programa. Dios los bendiga a todos. Gracias de antemano por acompañarnos. Que Dios los bendiga a todos en esta mañana. Gracias por escucharnos, gracias por seguir, gracias por estar con nosotros. A partir de las 6 estaremos con una corta reflexión, si así el Todopoderoso nos lo permite el día de hoy, compartir otro espacio más con todos y cada uno de ustedes. Son las 5:39 minutos, Radio para Todos. Bienvenidos a este programa Nuevo Amanecer.

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0: 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Bueno, mi programa finalizado por hoy. Mil bendiciones y hasta un próximo programa.
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1: Son las 6:05.
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1: Tenemos en Colombia las 6 de la mañana, 10 minutos, 6 con 10 minutos ya a través de nuestra voz 98.9 FM Radio para todos en esta hermosa mañana de este viernes 31 del mes de julio, ya despidiendo este mes séptimo, día de hoy, viernes 31. Agradecimientos a Papá Dios por esta hermosa mañana, por cada hogar, cada familia, esta hora sintonizado con nosotros, qué bendición poderles acompañar. Que Dios lo bendiga a todos y con ustedes a esta hora de la mañana, 6:10, radio para todos. Estación que alegra siempre la casa, el hogar, la familia, a todos los oyentes a esta hora de la mañana. Es un gusto, es un privilegio servir en esta hora, como dijo el Señor, con un corazón que agrade a nuestro Dios Todopoderoso. A cada oyente, a cada hogar, muchas gracias. Bendecida mañana para todos a esta hora. Dios lo bendiga, 6:11. Damos gracias a Dios por este tiempo, por esta mañana y por este espacio. Quiero recordarle a los oyentes que este es un comunicado, dice así el comunicadito, dice: señores, Junta de Acción Comunal, líderes, pastores, mayores, exgobernadores, dinamizadores de los sistemas SIC, ATEA, SIAC, CISPI, CEIC, mujeres, jóvenes, autoridades de apoyo, Guardia Indígena y Comunidad en General, Asunto, Asamblea de Análisis Político Organizativo. La Autoridad Indígena del Territorio Ancestral de Honduras les extiende cordial invitación para que nos acompañen a la Gran Asamblea de Análisis Político Organizativo. Frente a los compromisos de la reunión día 29 de junio del presente año, donde se estará tomando decisiones con la comunidad participante. Fecha, este lunes 3 de agosto. La sede del Cabildo Lomitas, 8 de la mañana. Llevar kit minguero. Cordial invitación que hace la Autoridad Ancestral de Honduras a esta hora de la mañana. 6:12. Así avanzamos a esta hora, la radio de todos. Mil gracias a cada familia, a cada oyente, cada radio que se enciende a esta hora. Dios los bendiga a todos en esta mañana. Es un gozo, es un privilegio en esta mañana servirle a cada uno de ustedes a través de esta estación de radio. Vamos con esa corta reflexión que siempre, con el apoyo especial de la Autoridad de Honduras, se hace cada mañana, ¿no?, de las comunidades. Vamos a compartir en esta mañana un texto bíblico. Vamos al libro del profeta Jeremías el día de hoy. Profeta Jeremías, el capítulo 9, versículo 12. Dice la santa y bendita palabra de Dios, que Dios nos ayude, nos dé fuerzas en esta mañana, nos ilumine a través de su Santo Espíritu. Dios coloque palabra en vuestra boca y nos bendiga de una manera especial. El Todopoderoso sea guiando a través de su Santo Espíritu a su siervo en esta mañana, en ese nombre maravilloso de Cristo Jesús. Amén. Hay un título que dice allí: amenaza de ruina y exilio. Sí. Amenaza de ruina y exilio. Dice la santa y bendita, potente palabra de Dios, dice: ¿quién es varón sabio que entienda esto? ¿Y a quién habló la boca de Jehová para que pueda declararlo? ¿Por qué causa la tierra ha perecido? Ha sido asolada como desierto hasta no haber quien pase. Bendito Dios. Pues si echamos un vistazo a la tierra en este momento, amado y amada de Dios, pues no es una excepción cuando se escribió esta palabra. Porque así estaba la tierra de Jerusalén. Así estaba la tierra del pueblo hebreo cuando dejaron a Dios. Cuando se olvidaron que había un Dios que los había guiado, los había sacado de la tierra de Egipto, tierra de esclavitud, tierra de hechicería, de brujería, para darles una vida de abundancia. Pero el Señor aquí les recuerda y dice: bueno, ¿por qué no entienden esto? ¿Por qué no entienden? Le dice el Señor. ¿Un varón sabio que entienda esto? ¿Y a quien habló la boca de Jehová para que pueda declararlo? ¿Por qué causa la tierra ha perecido? ¿Ha sido asolada como desierto hasta no haber quien pase? ¿Cómo estaría en ese momento la tierra, no? Que era hasta no haber quien pase. Mire, hermanos, que si hoy vemos las noticias, por ahí unas noticias que la gente busca pasar a otros países desesperadamente, hermano. Muchos países en este momento buscan pasar a otros lugares, no sea exponiendo su vida, porque hay mucha tierra desierta. Si vamos realmente a la realidad de lo de la tierra en este momento, la tierra está muy dura y terrible. Agradecemos al Dios que nos ha puesto en este departamento del Cauca, porque a pesar de todo, la tierra del Cauca es una tierra fértil. Es una tierra muy maravillosa, hermano. La tierra del departamento del Cauca es una tierra que, como lo dice la misma palabra, fluye leche y miel. No es que vaya a brotar, ni corran ríos de leche ni de miel. Hay que entender y saber por qué la palabra dice leche y miel, que significa abundancia, significa tierra buena, fértil, tierra donde salen frutos muy buenos, agradables, de buen tamaño. El fruto es bueno, es grande, es agradable. Eso es lo que quiere decir la palabra cuando dice leche y miel. Es lo que realmente nos quiere decir la palabra del Señor. Donde habrán buenas cosechas, donde hay ríos, alabado sea su nombre. Donde haya aún fertilidad, a pesar de la irresponsabilidad de muchos de nosotros, que aún talamos, pero esta tierra aún se conserva. Pero Dios aquí hablándole a Israel por medio del profeta Jeremías, a Israel cuando la tierra estaba pasando un momento muy duro que nadie ya no podía ni pasar aún la gente, de la misma situación del desierto que había en esta tierra. ¿Y por qué? Porque Dios lo dice claramente, ¿por qué? ¿Por qué la tierra se vuelve así? ¿Por qué las cosas pasan así de esa manera? De ser de fértil a resequedad, a estéril, a desierto, como lo dice aquí la palabra, ha sido asolada como desierto, dice el verso 12, hasta no haber quien pase. ¿Cómo será, no? Dios amado, cuando usted ya no quiera pasar por un lugar, por lo desierto, por lo seco, por lo árido, aún en un desierto también hay peligro, por lo peligroso, llamémoslo entonces también en esta mañana, coloquémoslo así. Hay tierras que no se pueden pasar por eso, porque representan peligro, representan resequedad, representan esterilidad, representan miedo. Bendito el nombre del Señor, calor, ahogamiento. Bendito el nombre del Señor, Dios Todopoderoso nos guíe. Hay tierras así. Aún también puede hacerlo también a nivel espiritual, ¿verdad? Aquí lo estaba diciendo físicamente el Señor hablando de la tierra en Jerusalén, en estos desiertos, que había lugares donde la gente no pasaba por todo lo que estaba sucediendo, por la resequedad que había, por el desierto, por toda la situación que estaban pasando en ese momento el pueblo hebreo. Pero si vemos, hermanos, en nuestros territorios, pues también pasa igual, hermanos. Alabado sea su nombre. Dijo Jehová, verso 13, dijo Jehová, porque dejaron mi ley. Ah, bueno, ustedes saben por qué se pone entonces desierta la situación. El Señor responde. Jehová dijo Jehová, porque dejaron mi ley, la cual di delante de ellos, y no obedecieron a mi voz, ni caminaron conforme a ella. ¿Por qué es que pasa todo esto? Porque Dios da un estatuto, porque Dios da una ley, porque Dios da unos mandamientos, porque Dios traza unos caminos, unos lineamientos, y nosotros los pasamos por alto. Por ello pasa, lamentablemente, lo que está pasando en toda la tierra, por la desobediencia a Dios. Por eso vienen todas estas cosas que estamos viendo, altas sequías, altas temperaturas, plagas, enfermedades, disminución de las cosechas. Gloria a Dios que, a pesar de todo, la gente alcanzó precios más o menos, yo digo, no diría tan buenos, pero sí buenos, en el tema de cosechas, porque Dios es Dios bueno, hermanos. A pesar de nuestra rebeldía, Dios sigue siendo un Dios bueno para con nosotros. Que un día nos va a llamar cara a cara y frente a frente, sí. que un día nos va a llamar, sí. Vamos a estar delante de Él, sí. Vamos a estar entregando cuentas, claro. Todo está escrito en el libro, en los libros de los libros. No hay algo que a Dios se le pase. No existe nada que Dios se le pueda pasar por alto, que no se acuerde, que no haga memoria, que no esté escrito en el libro de la, en el libro, el día que vamos a entregar cuentas a nuestro Dios Todopoderoso. ¿Por qué? Porque nosotros mismos nos hemos encargado de que hoy la tierra esté como esté. Si hoy en día, hermano, mire, mucha gente ya no quiere ni sus mismas parcelas, cultivarlos tal como se debiera. No, hermano, hoy es más fácil coger una bomba de fumigar y echarle veneno que tomar un asadoncito, hermano, y de yerbar así, ¿verdad? Es más fácil ya tomar una bomba y listo. Ah, bueno, lo que voy a hacer en unos 5 jornales, entonces lo voy a hacer el mediodía con la bomba, ¿verdad? Pero ¿qué es lo que trae esto? Consecuencias. ¿Qué es lo que trae esto? Plaga, tierra dura, árida, estéril, se va esterilizando la tierra a causa del veneno. La gente le dice, no, tranquilo, lleve este que este antes fortalece la tierra. Puro cuento, hermano. Veneno es veneno. Veneno es veneno, hermano. Sea lo que sea, veneno es veneno, hermano. Alabado sea su nombre. Eso no cambia nada, hermano. Entonces nos queda más fácil fumigar que echar asadón, ¿verdad? Ah, porque se nos va más tiempo. Ah, bueno. ¿Pero qué está pasando con la tierra? Se está esterilizando. Por eso usted tiene, así como ahorra en el tema del tiempo de la hierba, lo tiene que hacer en altos costos de abono. Bendito el nombre del Señor. Las fumigaciones también, hermanos, acaban con las abejas, que son las que, hermano, la mayoría de lo que produce las abejas para darnos vida a nosotros. Hoy, con todas estas cosas, estamos acabando con nuestra propia vida. Pero nosotros no nos damos cuenta de eso. Por ello tiene que venir lo que viene. Por ello tiene que pasar lo que está pasando en la tierra. Por ello tiene que las temperaturas, así como lo manda la palabra, extenderse las temperaturas, aumentar las temperaturas como lo está haciendo en este momento. Por todas las fumigaciones, las talas, por todo lo que estamos haciendo con la tierra, con la hermosa creación de Dios. Por todo ello tiene que venir, amado hermano, un pago, como se dice, una cuenta de cobro, el cual Dios nos da. Porque muchas veces nosotros no sabemos trabajar, hermanos. Bendito el nombre del Señor. Anteriormente, la tierra se cultivaba a pura de hierba, así, manual, machete, asadón. Era lo que más se utilizaba. Y las tierras eran fértiles, no necesitaba de tanta cosa. Hoy en día, hermanos, desde que salió los fungicidas, herbicidas, todo esto, amado oyente, todo es más terrible para el campo. Usted a veces, hermano, se pone a hacer, amado oyente, usted a veces se pone a hacer cuentas y muchas veces las cosechas, pues no sale, hermano. Porque muchas veces, vuelve y digo, usted se ahorra algo en el tema de hierba, pero tiene que aumentarles para el tema de producción. Tiene que aumentarle más abono, más caros. Bendito Dios. La tierra estéril debe, usted, hay personas que lo hacen hasta 4 abonadas en el año. ¿Cuánto le cuesta a usted 4 abonadas en el año? Si usted mantuviera la tierra, amado oyente, bendito el nombre del Señor, limpiándolas, no con veneno, usted lo haría con 2 abonadas al año. ¿Cuánto se está ahorrando ahí? Mucho dinero, porque bueno, por eso usted dice, oiga, no me quedan las cosechas. ¿Por qué? Porque no sabemos a veces trabajar. Y por eso la tierra en este momento está, hermano, sintiendo todo lo que hemos hecho contra la tierra. Una, porque dice el Señor, porque dejaron mi ley. Entonces, ¿qué hace Dios? Pues a veces Dios cierra la llave, hermano. ¿Cuántos están pidiendo agua en este momento? Señor, que llueva porque el café floreció y esa flor necesita el agua, Señor, para que esa agua, para que la florescencia toda pueda ser germinada y toda pueda quedarse realmente en el grano bueno. Si Dios quiere, puede cerrar la llave, hermano. ¿Por qué? Porque nosotros somos terribles con las cosas del Señor. No pensamos, no nos sentamos muchas veces a pensar qué estamos haciendo con la tierra, qué estamos haciendo con la creación de Dios, qué estamos haciendo con nuestras vidas, que es lo más tremendo. La tierra un día se acabará, porque así está escrito. Cielo y tierra pasarán. Un día estos, el cielo y la tierra dejará de existir, esta tierra y este cielo. No es que, dice la palabra, va a ser una renovación nueva, tierra nueva y cielo nuevo. Pero esto pasará todo. Y dijo el Señor, ¿por qué pasa esto? Porque dejaron mi ley, la cual di delante de ellos, y no obedecieron a mi voz, ni caminaron conforme a ella. Hoy la tierra, hoy la gente está sufriendo por esto, hermano. Hoy la gente sufre, las familias sufren. Hoy la familia sufre de enfermedades, las familias sufren de violencia, de muerte, persecución. Hoy las familias sufren de escasez. Hoy las familias sufren de cantidad de cosas. Pero si usted, hermano, se pone a dar cuenta el porqué, la mayoría de nosotros todos, hermanos, no andamos conforme a la palabra de Dios. Andamos como no, voy a decirlo así vulgarmente, andamos como nos dé la gana, hermanos. Ya lo digo así, amado, porque le amo en el amor del Señor. Muchos hoy quieren hacer lo que quieren, lo que se les venga en la cabeza, porque dice, con esto agrado a Dios. Usted no debe pensar cómo agrado a Dios. Usted es lo que debe obedecer es la palabra. Lo que Dios ha escrito, lo que ha dejado ordenado, sus ordenanzas, su ley, sus estatutos, sus decretos. Ahí es que usted tiene, amado, llamada, que pensar. ¿Realmente lo estoy haciendo conforme a la palabra o lo estoy haciendo conforme a mi corazón? Porque si usted lo está haciendo conforme a su corazón, déjeme decirle que el corazón del hombre miente. El corazón del hombre va por un lugar y la ley de Dios va por otro, amado. Porque los pensamientos del hombre no es el pensamiento de Dios. ¿Sí? Los caminos del hombre no son los caminos de Dios. Porque Dios dice, yo estoy arriba, vosotros abajo. ¿Qué es lo que tenemos que hacer? Andar conforme a la palabra. Dejaron mi ley, dice, la cual di delante de ellos y no obedecieron a mi voz, ni caminaron conforme a la palabra. Verso 14 dice, antes se fueron tras la imaginación de su corazón. Mire, tras la imaginación de su corazón, lo que les hablaba hace un momento, aquí me adelanté a este versículo. ¿Cuánta gente hoy anda conforme a su corazón? La gente, ¿qué dice hoy en día? La mayoría de la gente, rezo tres Padre Nuestro, usted sabe, María, con eso contento a Dios. Déjeme decirle, amado, amada, que usted está gravemente, hermano, en problemas con el Señor, hermano. Cuando su corazón piensa así, está en graves problemas con el Señor. Y lo más terrible es que un día estará cara a cara delante de Dios y nada de estas cosas le va a servir. ¿Qué le sirve al hombre hoy en día estar delante de la presencia de Dios? Primero, número uno, haber aceptado a Jesucristo como Señor y Salvador, haberlo reconocido, inmediatamente apartarse del mal camino que llevamos, muchos. Dejar el pecado, la maldad, la fornicación, el adulterio, las borracheras, las mentiras, todo el engaño que hacemos, todo lo que andamos, hermano, nosotros pensando mal, mirando, hermano, las mujeres, bendito Dios, como en forma de adulterio, en forma de fornicación, porque muchos cuantos miramos a una mujer, ¿qué hacemos a veces? Deseamos con el corazón, nuestras miradas lo dicen todo. Y a veces decimos, oiga, ¿por qué es que a mí me pasó esto? Dice, antes se fueron tras su imaginación de su corazón y en pos de los Baales, según los enseñaron sus padres. ¿Los Baales qué significan? Ídolos abominables de Dios. Ídolos abominables para Dios, los Baales, significa esto. Y si vamos nosotros hoy, como pueblo nosotros gentil, lo mismo, hermano, está pasando. Lo mismo está pasando. Alabado sea su nombre. No hay nada, amado oyente, de que podamos decir hoy quitarle a los Baales. Anteriormente los Baales era abominaciones al Señor. Hacían cosas desagradables y Dios por eso, hermano, los arrasaba. Por eso anteriormente eran pueblos destruidos por completo, familias por completo, mujeres encintas, jóvenes, niños, ancianos, todos eran muertos, hermanos, a causa de la ira de Dios, porque hacían cosas terribles. Y hoy no es la excepción tampoco. Si usted mira hoy, hermanos, hombres y mujeres, lo mismo. Vuelan tras dioses ajenos, corren tras dioses ajenos, hacen cosas, hacen lo que dice el Señor. Antes se fueron tras la imaginación de su corazón. La gente cree, hermano, que vuelve y le digo como lo que le dije hace un momento, ya contentaron a Dios y vuelven a hacer lo mismo. Ah, Señor, rezo tres Padre Nuestro, tres Ave Marías, sigo en mi fornicación, sigo en el adulterio, sigo en las borracheras, sigo en la mentira, sigo en el engaño, sigo en estas cosas, Señor. Y todo está bien. ¿Usted cree que Dios está bien con esto, hermano? Olvídate, hermano. Olvídate, querido amigo. Dios te pasa la cuenta de cobro porque te la pasa. A Dios no se le pasa ni una tilde ni una jota, hermano. Todas estas cosas, un día, hermano, Dios, y lo más terrible es que un día Dios te va a pedir cuenta de todo esto. Y ahí está el lago de fuego, una de dos. Dios pone la balanza porque está escrito. Hay una balanza en medio de Dios y usted. ¿Para dónde cree que se inclinará esa balanza, hermano? Usted mirará en este momento cómo está su corazón, cómo anda su corazón, cómo está la imaginación de su corazón, como dice el verso 14 del capítulo 9 de Jeremías. ¿Cómo está su corazón en este momento? ¿Cuál es su imaginación? ¿Cómo está su corazón? ¿Cómo usted desea las personas? Por lo menos nosotros los hombres tenemos una costumbre fea. Y esto solamente lo cambia Dios. Desear con el corazón la mujer del prójimo. Y no solo la mujer del prójimo, sino la que pase por ahí. Uy, tan buena que está, ¿no? Uy, tan rica que está. Otros dicen, uy, tan jugosa. Yo anteriormente utilizaba una palabra para referirme a las mujeres cuando caminaban así, cuando estaban así. Yo les decía, uy, tan jugosas. Se me refería como una fruta, ¿no? Entonces decía, uy, tan jugosas que están. Esa era la palabra que utilizaba antes de conocer a Cristo. Pero ¿cuántos somos así hoy, hermano? ¿Cuántos van una parranda por esto, hermano? Para adulterar, fornicar, emborracharse, hablar engaños, mentiras allá. Esto es lo que tenemos, hermanos, que mirar y ver. Mire, aquí termino. Yo sé que de esto sigue una cantidad de cosas de ahí para allá, hermano. Dice el verso 15: por tanto, así ha dicho Jehová de los ejércitos, Dios de Israel, he aquí, que a este pueblo yo le daré de comer ajenjo. Aleluya. Y le daré de beber agua de hiel. Ojo, hermano, ¿qué es lo que estamos bebiendo en este momento? Agua de hiel. Que no hay. Que la que hay está contaminada, que la que hay no sirve para tomar, que lo poquito que llega no alcanza. Alabado. Eso es lo que la palabra quiere decir en ese momento. Ojalá que podamos darnos otro programa con este tema. Dios los bendiga a todos ustedes en esta mañana. Bendiciones para toda nuestra amable audiencia.

Entremos en Colombia a las 6 de la mañana, 36 minutos, 6 con 36 minutos, bueno, 24 minutos, ya nos separan de las 7 de la mañana, hora de tomarnos un cafecito a esta hora acompañado de nuestra estación de radio, café moralense, café caucano, café rico, café colombiano, apetecido, ¿no? En el mundo entero el café colombiano es muy rico, muy apetecido, hermano, se lo digo así, amado cultivador de café, le sigo motivando para que usted siembre cafecito, hermano, así así, de pronto hasta se baje un poco, no sabemos, creemos que no. Y le pedimos al Todopoderoso que ojalá siga estos precios, hermano. Buenos, que se ojalá siga aún. Es muy bueno sembrar el cafecito, son las 37 minutos. Radio para todos en esta mañana, la gente que está cultivando, qué rico, hombre, animarlo a usted, amado oyente. Siga sembrando el cafecito de hierbe con asadón, le comento, ¿no? Es rico, hermanos. Jalar ese asadoncito en la cola es muy bueno. Se lo digo así, 37 minutos. 23 minutos ya nos separan de las 7 de la mañana, o sea, oiga, hablar es bueno, y hacerlo es diferente, ¿no? Tranquilo, me invita unas dos horitas y verán, son 2.37 minutos, radio para todos, así acompañamos a esa hora la radio a todos y para todos a nuestros oyentes, nosotros somos de pala y machete, hermano, todos ahí, bendito Dios. 23 minutos ya nos separan de las 7 de la mañana, hora de algunos hechos ocurridos en nuestro departamento, donde llegan estas ondas sonoras de nuestra estación de radio, Radio para Todos, a esta hora, ¿no? Muchas gracias a los que comparten nuestra señal, ¿no? De 98.9. Gracias por acompañarnos a esta hora de la mañana a través de las 98.9. Iniciamos con algunos hechos en el departamento. Son las 7:38 minutos. Hombres armados secuestran a un policía en la vía entre Pasto y Policarpa, Nariño, ¿no? Gaula activa protocolos de búsqueda. Se evidencia que ni los integrantes de la fuerza pública están seguros en el país. El uniformado tenía una diligencia médica cuando terminó, al parecer, de un grupo armado ilegal. Bueno, si lo compartimos en esta mañana, Radio para Todos. Mil gracias a cada familia, la gente que está con nosotros a esta hora. Popayán, un día marcado por la caída de cenizas desde el volcán Puraceno. Durante las últimas horas se ha reportado una mayor caída de ceniza sobre Popayán, producto de la intensa actividad en la cadena volcánica de los Coconucos. Oiga, las imágenes son terribles en este momento. Más noticias a esta hora. Policía confirma detalles del ataque de Silvia y Totoró. Los oficiales retirados y un empresario entre las víctimas. Según la noticia en esta mañana, la Fiscalía General de la Nación adelanta los actos urgentes mientras la policía trabaja en su unidad de inteligencia e investigación criminal para esclarecer lo ocurrido e identificar a los responsables. Así lo compartimos a esta hora a través de los 98.9 FM Radio para Todos. Según oficial, de manera preliminar, se estableció que las víctimas corresponden a dos oficiales retirados del Ejército Nacional y un empresario, quienes fueron atacados con armas de fuego por varias personas, sujeto, ¿no?, mientras realizaban un recorrido deportivo. Así lo compartimos a esta hora a través de nuestra radio para todos. Las víctimas fueron identificadas como el mayor retirado Harold Sánchez, el coronel retirado Libardo Osorio Sánchez y el empresario Rodrigo Amortegui. Estas son las identidades a esta hora a través de nuestra radio para todos. Más noticias. El sarampión es una enfermedad altamente contagiosa, pero puede prevenirse con la vacunación, según la Secretaría de Salud del Cauca. Estos son los consejos que la identidad del gobierno regional para contrarrestar esta enfermedad. Si lo compartimos en esta mañana a través de nuestra radio para todos. Presidente Gustavo Petro espera que Alcaldía de Bogotá abra Hospital de San Juan de Dios para que preste servicio de atención de primaria. Estas son las inversiones que adelantó el gobierno del cambio para favorecer a los sectores más vulnerables de la capital del Cauca. Avanzamos en esta hora a través de nuestra radio para todos. Gobernación del Cauca unifica sus trámites tributarios en el portal web institucional en el implemento de la ley de transparencia. La medida tiene a las directrices de la Política Nacional de Gobierno Digital, cuyo propósito es eliminar la dispersión de portales gubernamentales y garantizar un canal unificado de interacción con la ciudadanía. Bueno, si continuamos en esta hora, Radio para Todos, agradecimientos a todos y cada uno de ustedes a esta hora por su sintonía. Gracias por acompañarnos a través de esta estación de radio.
de liderazgo juvenil al movimiento comunal. Cristian Julián Gómez asume la presidencia de Asocomunal en Sucre, Cauca. El exconsejero departamental de Juventudes del Cauca asumirá el reto de fortalecer el trabajo comunitario, impulsar la participación ciudadana y liderar la articulación entre las juntas comunales y las instituciones. Vamos a ver otros hechos a esta hora, a través de los 98.9 Radio para Todos. Son las 6 de la mañana, 41 minutos. Noticias generales a esta hora. Gobierno entrega hoja de ruta para transformar la justicia, según así lo comparten esta mañana. Compañía o filial de Ecopetrol entregó más de 34.400 kits escolares en 21 departamentos. Gobierno Nacional destaca el rescate de 68 víctimas de trata de personas gracias a la libertad, según así lo compartimos a esta hora. Presidente Petro espera que Alcaldía de Bogotá abra hospital entonces de San Juan de Dios para que preste estos servicios de atención primaria. Así lo compartimos a esta hora a través de nuestra radio para todos. Rodrigo Lara reconoce autonomía del Congreso para la elección del Contralor. Más noticias. Hay nueva ministra de Salud. De la Espirella designa Ana María Vesga. A través de nuestra radio para todos. Gobierno de la Espirella derogará las áreas de protección para producción de alimentos. Así lo compartimos en esta mañana. ¿Quién es Ricardo Ayerbe? Es el nuevo presidente de la Agencia Nacional de Infraestructura. Más noticias a esta hora. De la Espirella estuvo en Vichada. Se comprometió a poner en marcha la revolución agroindustrial. Más noticias a esta hora. De la Espirella dice que Sandra Besudo será la directora de Parques Nacionales Naturales. Más noticias a esta hora. A través de los 98.9 Radio para Todos, 6:43 minutos. Jalón de orejas de Contraloría a Mintransporte por irregularidades de contratación en la Aerocivil. Más noticias a esta hora. Crece la inquietud en el eje cafetero por ausencia de visitas de nombramientos de Abelardo de la Espirella. Ay, ay, ay. Bueno, 6 de la mañana, 43 minutos. Más noticias a esta hora, radio para todos. Avanzamos con más noticias a través de nuestra voz. Demostrar el acuerdo es un ataque directo a las víctimas. Firmantes a de la Espirella. Así lo comparte a esta hora a través de nuestra voz. Piden la UNP asignar esquema de protección a representantes, de atentado como Ariel Rodríguez. Así lo compartimos en esta hora radio para todos. La Constitución dice que tiene que implementar el acuerdo de paz. Santos a de la Espirella. A través de nuestra radio para todos, así compartimos a esta hora. Vía, salud y seguridad son las prioridades que Cundinamarca llevó ante de la Espirella. El primer empalme entre presidente electo y los 116 alcaldes del departamento. Cundinamarca presentó una agenda de proyectos que busca convertir estudios de obras en obras. Pidió también apoyo para reforzar la seguridad, mejorar la infraestructura y acelerar inversiones en la región. Más noticias a esta hora. Consejo de Estado suspende resolución del DAPRE, que declaró hábiles los fines de semana para tramitar contratos. Más noticias a esta hora. Petro viajará a Cuba tras cancelar agenda en Estados Unidos. Sería el último viaje de él como presidente. Más noticias a esta hora. Petro desclasifica archivos del DAS por crímenes de Jaime Garzón y Pedro Movilla. Así lo compartimos a esta hora a través de nuestra radio para todos. Capturado presunto terrorista con 20 explosivos y un dron cerca de Palmira, departamento del Valle del Cauca. Alcalde Galán presentó a la Fiscalía 5 propuestas para mejorar la lucha contra el crimen. Más noticias a esta hora a través de nuestra radio para todos. Nuevo observatorio permitirá consultar precios de servicios de salud en Colombia. Más noticias a esta hora por nuestra voz. La Paloma de la Paz de Botero salió de la casa de Nariño. Esta es la historia. Más noticias por nuestra voz Estéreo Radio para Todos. Tenemos el gas al 100% garantizado. Minmina según sobre mantenimiento de la gasificadora E Cartagena. Más noticias por nuestra voz Radio para Todos. Autoridades investigan el hallazgo de 4 cuerpos con heridas con explosivos en Tarazá. Más noticias a esta hora. Gracias por compartir a través de esta estación de radios.
Comuneros del Sur están cerca de la desmovilización, esperan piso jurídico de nuevo con el gobierno. A través de nuestra voz Radio para Todos, muchas gracias de antemano por seguir con nosotros. Gracias por estar a través de esta estación de radio día a día. Bueno, para mí es un privilegio a esta hora seguir con todos y cada uno de ustedes a través de esta estación de radio. Se conocieron detalles y cronología del asesinato de María Camila Potosí y su hija en Cali, ¿no? Así lo compartimos en esta hora. Gracias de antemano a cada familia, a la gente que a esta hora, pues hombre, nos acompañan en sus diferentes lugares, ¿no? A través de nuestra estación de radio. Extinción de dominio a bienes de red de trata de personas en Bucaramanga por 4.500 millones de pesos. Gracias a esta hora a la gente que nos acompañan a través de esta estación de radio. Militares y grupo élite de la policía custodian la zona comercial de Fundación Magdalena. Así avanza esta noticia a través de nuestra voz. Algeciras, entre el miedo y la zozobra, detrás de asesinato del líder comunal Nordey. Muchas gracias en esta hora, ¿no? La gente que nos acompaña, hombre, qué bueno poder compartir con todos y cada uno de ustedes a través de esta estación de radio, a los que nos acompañan día a día. Muchas gracias a todos y cada uno de ustedes por permanecer con nosotros a esta hora de la mañana. Vamos a algunos hechos a esta hora internacionales a las 6 de la mañana, 47 minutos. Noticia internacional, la Comisión Europea aseguró este jueves que sigue de cerca la situación migratoria en Ceuta, España, después de que miles de personas procedentes de Marruecos hayan cruzado de forma irregular por el espigón fronterizo hasta territorio español, y ofreció más apoyo al gobierno del país. Más noticias a esta hora. Trump anuncia acuerdo con desarme de Hamas y retiro de Israel en su plan para Gaza. El anuncio de Trump plantea el desarme de Hamas, ir también la retirada de Israel y conformación de un nuevo gobierno. Así lo compartimos a esta hora. Delcy Rodríguez atime: el error de Maduro fue no haber sido más abierto geopolíticamente. Así lo compartimos en esta mañana. Venezuela inicia demolición de edificios y desvanece, ¿no?, la esperanza de recuperar más cuerpos en este lugar. Más noticias a esta hora. Pakistán busca 10 montañistas desaparecidos. Uno de los picos más altos del mundo. Terrible, ¿no? Compartimos a esta hora Radio para Todos. El petróleo cede terreno mientras se abre una puerta a la diplomacia en Oriente Medio. Más noticias por nuestra voz. Trump propone que jueces de migración puedan multar hasta con $3,500 a migrantes. Más noticias a esta hora. El Supremo de Brasil autoriza investigar al hijo mayor de Lula por supuesto tráfico de influencia. Más noticias. Venezuela y Chile acuerdan reactivar las relaciones consulares y normalizar el vínculo bilateral. Más noticias por nuestra radio para todos. Venezuela inicia la construcción de casi 2.000 viviendas para los afectados por los dos terremotos ocurridos en este país. Más noticias. Trump presenta un plan para sustituir a los camioneros migrantes indocumentados por veteranos. Más noticias a esta hora a través de nuestra voz. Gobierno de los Estados Unidos comenzará a expedir pasaportes con la imagen de Trump desde el 8 de agosto. Bueno, más noticias a esta hora a través de nuestra voz Radio para Todos. Díaz-Canel niega que las reformas económicas de Cuba se adopten para complacer a los Estados Unidos. Más noticias a esta hora. El fuego se extiende por noroeste de Portugal y obliga a evacuar varios municipios de este país. Más noticias a través de nuestra voz. Aumentan a 34 los muertos tras el colapso de una mina de carbón en el sur de Pakistán. Más noticias a esta hora. China refuerza sus patrullas al oeste de Taiwán y eleva la presión militar sobre Taipei. Más noticias a esta hora, Radio para Todos. Elevan a 35 los muertos tras el

dólar en este momento. Bajó más el dólar, bajó el precio del dólar, va de caída. Le comento, hoy se cotiza en 3,109 pesos con 94 centavos. Hace mucho rato que el dólar no estaba así, ¿no? En esta situación. Son las 6:00 a.m, 52 minutos. Muchas gracias a todos ustedes. Que Dios me les bendiga a todos los oyentes, ¿no? Gracias al apoyo especial de la Autoridad de Honduras, la Consejería y nuestros patrocinadores a esta hora de la mañana. Qué bueno. Les recuerdo a la comunidad de Honduras, a las Juntas de Acción Comunal, líderes, pastores, mayores, exgobernadores, dinamizadores de los sistemas de SIC, ATEA, SIAC, CISPI, CEIC, mujeres, jóvenes, autoridades de apoyo, guardia indígena y comunidad en general. La Autoridad del Territorio Ancestral de Honduras les extiende la cordial invitación para que nos acompañen a la Gran Asamblea de Análisis Político Organizativo. Frente a los compromisos de la reunión el día 29 de junio del presente año, donde se estará tomando decisiones con la comunidad participante. Fecha lunes 3 de agosto, la sede Lomitas, 8:00 a.m, llevar kit minguero. Invitación que hace la Autoridad de Honduras a esta hora de la mañana, Radio para Todos. Agradecemos así a todos a esta hora su amable sintonía. Es un gusto, es un privilegio poderles acompañar a todos y cada uno de ustedes.

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3: Son las 7:03. 3 minutos.

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Tenemos en Colombia las 7 de la mañana, 21 minutos, 7 con 21 minutos en la radio de todos en esta mañana, a través de nuestra voz 7, 21 minutos. Así compartimos esta estación de radio y este programa Nuevo Amanecer, un espacio que va con todos y con ustedes, para el campo, para el agro, para todas las personas, para el ama de casa, para el niño, los que van para la escuelita, para su colegio, para el sector agro, para los que van para la oficina, los que abren el taller a esta hora siempre, esta estación de radio acompañando a todos y cada uno de ustedes. También con las reflexiones que Dios nos da, nos bendice y nos regala. Es muy importante la reflexión cada día, cada mañana, hermanos, porque por ello, cuando oímos la palabra y la obedecemos, vienen también bendiciones de parte de nuestro Dios Todopoderoso. 7:22 minutos ya, a través de los 98.9, la radio a todos en esta mañana. A ver, les comento por acá. Señores, Junta de Acción Comunal, líderes, pastores, mayores, exgobernadores, dinamizadores de los sistemas SIC, ATEA, el CIAC, CISPI, CEIP, mujeres, jóvenes, autoridades de apoyo, guardia indígena y comunidad en general, asunto, asamblea, análisis político-organizativo. De parte de la Autoridad Ancestral de Honduras, les extienden una cordial invitación para que acompañen la gran asamblea de análisis político-organizativo frente a los compromisos de la reunión el día 29 de junio del presente año, donde se estarán pues tomando decisiones con la comunidad participante. Fecha, el lunes 3 de agosto, la sede del Cabildo Lomitas, 8 de la mañana, se ruega llevar el kit minguero. Invitación que hace la autoridad en cabeza de su representante, Uriel Chocué, y Angie Paola Chocué Camayo, secretaria. Son en Colombia las 7:22 minutos en esta mañana Radio para Todos. Así avanzamos a esta hora. Primeramente dándole gracias a Papá Dios por este día, por esta mañana, por este tiempo, por este momento y por cada radio que se enciende cada mañana a través de nuestra voz y el espacio Nuevo Amanecer. Les comento también que hay una gran vigilia de agradecimiento próximo 31 de julio en la vereda La Florida. Exactamente se va a hacer en el albergue, ¿no?, con el propósito de recoger fondos para la recuperación de David Guachetá, donde invitamos a todas las iglesias, misiones y amigos que deseen asistir. Invitación que hace la hermana Floralba Camayo en compañía de la Iglesia del Jordán, bueno, todas las iglesias ahí también, local, y de todas las iglesias que también pues participarán en esta gran vigilia el día de hoy viernes 31 de julio en el albergue, se va a hacer en La Florida, y los esperamos a todos y que vienen ustedes con este gran propósito, ¿no? Así avanzamos en esta mañana, Radio para Todos en esta mañana. Damos gracias a Dios, a cada familia en esta mañana sintonizadito con nosotros, ¿no? Es un privilegio en esta mañana poder acompañar a todos y cada uno de ustedes, y antemano pues gracias a los que siguen esta señal día a día. Es un privilegio poderles acompañar y poder servir de antemano pues a todos y cada uno de ustedes. 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Son las 7:24 minutos. Radio para Todos en esta mañana. 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Gracias a todos, son las 7:25. Radio para Todos en esta mañana. Muchas gracias a los que siguen esta señal de 98.9. 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

Tenemos Sincronía a las 7 de la mañana, 38 minutos ya, 7:38 minutos, menos 22 minutos ya, nos separan de las 8 ya. Estamos llegando hacia la parte final de este su espacio Nuevo Amanecer. Agradecimiento de antemano a todos y cada uno de ustedes. Dios los bendiga, toda la amable audiencia en general. Gracias de antemano por acompañarnos, gracias por compartir a la vez este programa, ¿no? Dios les bendiga a todos, muchas gracias, bendiciones para todos, rica bendiciones, nos escucharemos en punto de las 4 de la tarde. Bendiciones para todos, rica bendiciones.

Hola, hola, mis amigos, ¿qué tal? 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A todos ustedes les damos la bienvenida a este programa y esperamos de corazón que cualquier inquietud que tengan relacionado con quebranto de salud, nos puedan consultar y asimismo puedan utilizar 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mejorar en la salud. No sin antes darle recomendación especial a todos nuestros habitantes de las diferentes veredas, resguardos, corregimientos del departamento del Cauca, donde nos escuchan también en el departamento de Nariño, en parte del departamento del Valle del Cauca. Por favor, en estos momentos necesitamos una buena hidratación para nuestro cuerpo. Tenemos que tener líquidos cercanos a donde nosotros estemos trabajando, porque ya saben que estamos pasando por unas temperaturas altas. Se está acercando ya lo que le llaman el fenómeno del Niño, donde las temperaturas día a día se están elevando más, y tenemos que conservar una buena hidratación. Y para ello es importante que cuando usted se vaya a trabajar en áreas abiertas, en el campo, lleve por ahí una botellita con un líquido, un jugo de frutas naturales, un agua de panela bien cargadita de limón, una aromática, pero lleve algún líquido para que se esté hidratando. Y obviamente, cuidar nuestra piel, no solamente cuidar nuestro organismo por dentro, sino también nuestra piel. Traten de utilizar un bocito de manga larga para que de pronto no lleguen tan directamente esos rayos solares a su piel, a los brazos, a la cara, a la parte de la nuca. Cúbrase muy bien de pronto con un buen gorrito, con una pañoleta, con un poncho, para que no vaya a recibir pues prácticamente estas descargas solares tan directamente a su piel en las horas ya de la noche que llegue o tarde de su trabajo. Déjese reposar suficiente. Ahora sí, ya después de que se ha reposado, péguese un buen baño y hidrate su cuerpo con algunas cremitas que tenga en la casa. Hidrate sus brazos, hidrate su cara, su la parte de la nuca, para evitar, vuelvo y le digo, que con el tiempo vayan a haber algunos problemas dermatológicos, que es cuando la piel comienza ya a manifestar esa radiación que se recibió, esas altas temperaturas. Entonces, cuidarnos mucho, les recomendamos. Precisamente, hay un remedio, pues no tan casero, porque eso sí hay que conseguirlo en farmacia. Se llama leche magnesia filis. Cuando uno ha sufrido quemaduras del sol, uno en las horas de la noche se aplica esta leche de magnesia, y esto ayuda mucho a hidratar la piel, ayuda mucho a hidratar, y es importante, quita ese calor interno que se produce, ese ardor, esa rasquiña. Entonces, si de pronto usted que hoy llegó como muy asoleado, como muy quemado, pero obviamente, pues previamente tiene que mandar a encargar en una farmacia esta leche de magnesia, que por lo general ella se utiliza para problemas digestivos, para problemas gástricos, pero entonces es muy buena para las quemaduras de la piel. Si de pronto no la tiene, llegó por ejemplo muy asoleado, muy quemado, entonces si consigue sábila, entonces saque, parta un pedacito de penca de sábila, ábrala por la mitad, enjuáguela y frótese esos cristales de sábila sobre el punto donde hay como ese ardor, como ese enrojecimiento, y eso le va a ayudar a quitar el ardor, ese calor interno, y también le va a ayudar a hidratar. El aloe vera, que es esos cristales de sábila, son hidratantes para nuestra piel, y también se utiliza para los problemas digestivos, cuando hay problema de ardor al estómago, cuando hay problema de gastritis, cuando hay inflamación del colon. Entonces mire que hay muchas plantitas que nos ayudan a nosotros a mantener nuestra salud. Lo que pasa es que hoy en día nos hemos vuelto ya prácticamente
como muy a la ligera, queremos encontrar los remedios ya, y hay veces pues acudimos a la farmacia a buscar un acetaminofén, un Doles para un dolor de cabeza, pero no sabemos en sí ese dolor de cabeza porque se nos está produciendo. Entonces estamos prácticamente colocando una cortina a esos malestares que tenemos, que nuestro cuerpo está manifestando. Obviamente, nosotros si trabajamos en cualquier actividad y tenemos un dolor, pues tenemos que buscar un analgésico que nos quite esa molestia, y vamos, vuelvo y le digo, compramos por ejemplo un ibuprofeno, un diclofenac, podemos comprar también un voltaren, bueno, cualquier analgésico que el farmacéutico nos ofrezca, nos lo tomamos, nos relaja, nos quita el dolor. Pero ese dolor cuando está en el cuerpo quiere decir de que algo está fallando, de que hay algún punto en nuestro cuerpo, en la parte estructural, en la parte de los huesos, en la parte muscular, en la parte de los tendones, de ligamentos, que pueden estar de pronto fallando y nos pueden producir ese dolor. Entonces, no calmemos solamente con pastillitas, sino que busquemos ojalá la raíz de ese problema. ¿Y cómo la encontramos?

0: jarabes antiinflamatorios y cicatrizantes como es el jarabe de caléndula. Tenemos también una serie de medicamentos que vienen a través de cartílago de tiburón, de glucosamina, de citrato de magnesio. Entonces, nosotros dependiendo de lo que usted se consulte, le formulamos algunos medicamentos naturales que le van a ayudar a mejorar su salud para cualquier clase de enfermedad, infecciones urinarias, inflamación del hígado, estreñimiento, gastritis, dolores articulares, dolor de cabeza, falta de un buen sueño, angustia, depresión, intranquilidad, problemas de próstata, problemas de cólico menstrual en las damas, flujos vaginales, etcétera. Todo lo tratamos con la medicina alternativa, la medicina natural. 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A todos ustedes, mi gracias por la sintonía. Hasta mañana, mis amigos.
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13: Son las 8 en punto.
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0: Son las 8:30.
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10: Son las 9:04.
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0: Son las 9:30. 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
2: 12:30 en un bar.

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4: Son las 10 y un minuto.
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Oiga, pero estamos hablando a los kiwetegras de los territorios de Honduras, Agua Negra y Chimborazo. Por aquí estamos nuevamente con todos ustedes para acompañarles en este viernes, ya viernes. Oiga, cómo corre el tiempo, cómo avanza, sí, señores. Hoy ya tenemos a 31 de julio, sí, señores. Estamos también a 26 grados centígrados en esa la temperatura en la cabecera municipal de Morales. Estamos bajo la coordinación de don Pedro José Ceballos y los 7 cabildos, en especial el cabildo de Honduras, en cabeza del señor Uriel Chocué Paja. ¡Sí, señores! Era Utgualavis en representación legal, don Edilberto Campo. Ahí está, aquí estamos, frente a este micrófono, William Zambrano, con todos ustedes para acompañarles diferentes veredas, corregimientos, municipios, llegando con esta señal súper espectacular.

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1: Claro que sí, mi amor, fue solo para ti, agua marina, sonando espectacular. Aquí tenemos a fondo de cortina hoy para manejar este día viernes, cuando tenemos 10 de la mañana con 8 minutos. Avanza esta jornada de la mañana. Vamos a hablar de todos los centros comerciales aquí en el municipio de Morales y los diferentes municipios de Cajibío, Suárez, Silvia. Ahí están en full sintonía es ahora la gente de Piendayor, de Piendamó, de Turía, de Caldolo, de Siberia. Sí, señores, fieles oyentes. Mejor 8 días se me queda La Cuchilla, dijo también, somos fieles oyentes en La Cuchilla Morales, la estación, las diferentes veredas de aquí del municipio de Morales. Y barrios, váyase cordialísimo saludo. Más ahorita les estaremos saludando a todos ustedes por barrios de aquí el municipio de Morales. Línea habilitada al 320-678-4575. Cuando usted puede dejar su mensaje, aquí lo estaremos complaciendo. Quiere escucharse algún éxito en especial. Saludar a su ser querido, está de cumpleaños hoy. Hoy lo estamos saludando de gratis a todos ustedes, a toda la gente ahorita que está en full sintonía. Es ahora la gente que apenas va llegando a la sintonía, va encendiendo la radio, su receptor.

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Llegan los inquietos del vallenato, regala dura noche. También hace parte de esta excelente programación de la jornada de la mañana en nuestra voz estéreo sonando espectacular.

10 de la mañana con 32 minutos. Este es ambientando la mañana con la buena música Tecno Cumbia para toda la gente que está en sintonía total a esta hora. 10 de la mañana con 32 minutos. Ahí estamos saludando a la gente que está reportando la sintonía al 320-678-4575. Dice: hola, muy buenos días. Estoy escuchando la emisora. Qué buena programación para saludar a los compañeros Kiwe, a los Kiwe Tecnas, sí señor, que están trabajando en la finca La Primavera. Regáleme la canción Gotas de Lluvia. La buena salsa también hace parte de esta excelente programación de la mañana del viernes. Viernes ya pre-fin de semana, ya terminando este mes de julio, pero nosotros acompañándoles con esta excelente programación.

Sí, señores, ahí estamos. Saludos a todos los kiwetegras. Les están laborando fuertemente la finca La Primavera. Oye, oye, ese cordialísimo saludo para todos los guardias indígenas que velan por nuestros territorios indígenas. Ahí están al cuidado de nuestras comunidades. También estamos saludando a los gobernadores de Honduras, de Agua Negra, de Chimborazo, a don Uriel Chocué de Honduras, al señor Milton Tenorio de Agua Negra. Oye, ese cordialísimo saludo y todo su gabinete. A todos sus muchachones ahí trabajando arduamente por las comunidades indígenas en el marco de la organización.

Por aquí tenemos otro reporte de sintonía que llega al 320, al 320, sí señores, 678-4575. Buenos días para reportar la sintonía desde Campo Alegre, Piedabó. Oiga, la gente ahorita de Piedayor también has, se reporta esta mañana del viernes, dice, para que me hagas el favor y me complazca con una baladita, Un Gran Amor Jamás Se Olvida, de Raúl Santi. Muchas gracias a ustedes por estar ahí en sintonía total a esa hora de la mañana. Son éxitos que dentro de contados minutos estaremos programando nuestro sistema digital, el sistema de la 98.9 Radio para todos. Otro mensaje para aquí dice: muy buenos días para reportar la sintonía de acá del Pomo, para que me hagas el favor de colocarme la canción Oye Mi Amor de Maná. Así es, dentro de 42 minutos estaremos programando estos éxitos musicales para que usted esté bien programadito y en sintonizadito de la mejor estación de radio 98.9.

Sufriendo estoy, sí, señores. Sufriendo estoy. Saludando aquí a toda la gente ahorita, que es ahora también a las amas de casa que están preparando ese delicioso almuerzo. El delicioso almuerzo, sí, señores. Bueno, tenemos, aquí le estamos dando la horita acá rato para que usted no le coja la tarde. Con el almuerzo, con los oficios, 10:36 de la mañana, 10:36, avanzamos por aquí en esta excelente programación. Vamos por aquí con Tito Rojas a esta hora de la mañana, con la buena salsa. También hace parte de esta excelente programación de la Jornada de la Mañana.

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1: Son las 11:02.
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11 de la mañana con 3 minutos, 11 de la mañana con 3 minutos, continuamos con esta excelente programación para todos los oyentes que están en sintonía total a esa hora de la mañana, 11 de la mañana con 3 minutos. Más reportes de sintonía es ahora. Reportes de sintonía, sí, señores, al 320-678-4575. La gente que está escuchando nuestra voz estéreo a esta hora de la mañana del viernes 31 de julio. Oiga, ya despidiendo este mes. Aquí estamos con todos ustedes, con todo el positivismo, con toda la alegría para acompañarles. Usted que está laborando fuertemente en el campo. Sí, señores, dice muy buenos días para reportar desde El Porvenir, porfa. Una canción, Amor sin Alma, de Gali Galeano. Sí, señor, dice, muchas gracias a ustedes por la sintonía total a esa hora que nos prefieren, como la frecuencia 98.9.

Otro mensaje nos llega a esa hora. Otro mensaje dice: hola, muy buenos días para un servicio social. Que el día sábado 25 de julio, oiga, escuche bien, pare orejita, se extravió una billetera color negro, trayecto Morales a San Isidro, con cédula de ciudadanía, más dos tarjetas de motocicletas, entre otros documentos muy importantes a nombre de Orlando Huetia, persona que los haya encontrado, por favor, dejarlos en los estudios de nuestra Voz Estéreo. O comunicarse a este número, anote, pare oreja, coja lapicerito, coja lápiz al 313-559-2595. Oiga, que es bastante preocupante, están preocupaditos porque perdieron sus documentos, se les cayó, sí señores, trayecto. Reiteramos esta información, dice, hola, muy buenos días para un servicio social que el día sábado 25 de julio se extravió una billetera de color negro, digo, una billetera de color negro, trayecto Morales San Isidro, oiga, ahora aquí en la zona plana. Con cédula de ciudadanía, más de dos tarjetas de motocicletas. Entre otros documentos muy importantes a nombre de Orlando Huetia. Oiga, don Orlando Huetia, usted que encontró a nombre de este señor, por favor, hacerlo llegar aquí a los estudios de la emisora Nuestra Voz Estéreo. Dejarlos aquí para entregárselo o comunicarse a la línea celular. Al 313-559-2595. Están bastante preocupados con estos documentos. Que solamente le interesan a su dueño. Aquí más tardito le estaremos volviendo a informar a toda la gente que apenas va llegando a la sintonía total. La frecuencia 98.9. Vamos con otro mensaje y ya estaremos continuando con más éxitos musicales. Vamos a ver por aquí a esta hora quién nos escribe y de dónde nos escribe a esta hora de la mañana, cuando tenemos 11 de la mañana con 7 minutos. Bueno, por aquí dice, hola, muy buenos días, por favor, ¿me puedes colocar una mezcla de Ideales? Con mucho gusto, claro que sí. Para eso estamos, para complacer al oyente, porque sin usted no seríamos nada, no podríamos hacer radio, sí señores. Porque ustedes son los que mandan, ustedes son los que nos escuchan, los que saludan a su ser querido. Entonces, aquí lo estamos para complacerlo a todos ustedes. Por ahí sonó el éxito Gotas de Lluvia para los kiwetecnas que están en full sintonía en la finca La Primavera. Ya tenemos programado más dos éxitos más que nos han solicitado al 320-678-45. Nos vamos con este último mensaje a ver quién se comunica por aquí y de dónde se comunica. Dice, hola, muy buenos días, reportando la sintonía desde Honduras con una canción, El Cóndor Herido. Gracias a ustedes, la gente bonita de Honduras, que también hacen parte de esta excelente programación, que están en sintonía total, escuchando a todo taco en esta jornada de la mañana. Buena música.

Aquí está el éxito solicitado de Raúl Santi. A esa hora de la mañana ya estaremos programando más éxitos, programaditos que están al 326-78-45-745. Suena a través de nuestra voz estéreo.

buen día, don William Zambrano, para reportar sintonía desde acá del Caimito, el sector de Carpintero, y para felicitarlos por su programa. Y por ahí una cancioncita de los Ronis que llama Soy Feliz. Muchas gracias. Les habla Mauricio Martínez.

0: 11 de la mañana con 37 minutos, cambia el reloj, 11 de la mañana con 38 minutos. Avanzamos en esta programación con toda la gente ahorita que está en full sintonía a esa hora de la mañana, ya casi el mediodía. Por ahí estaban los éxitos solicitados, la gente que reporta la sintonía al 320-678-4575, la gente que está día a día sintonizando la mejor estación de radio 98.9. Y nosotros, como siempre, acompañándola a todos ustedes, haciendo lo que nos gusta, aquí oliendo lengua, botando corrientes, y señores, acompañándola a todos ustedes que están en las oficinas, en sus parcelitas de trabajo. Oiga, aquí ganándola con el sudor de la lengua, sí señores, otra de la gana con el sudor de la frente. Pero aquí estamos, somos 98.9, frecuencia modular, el municipio cafetero por excelencia de Morales. Con mucho cariño para toda la gente que está en sintonía total a esta hora.
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Más informaciones de interés a la comunidad. Resguardo Indígena de Honduras. Dice Morales Cauca, 30 de julio del año 2026. Señores, Junta de Acción Comunal, líderes, pastores, mayores, exgobernadores, dinamizadores de los sistemas CISP, ATEA y CIAP, CISPE, mujeres, jóvenes, autoridades de apoyo, guardia indígena y comunidad en general. Para este lunes, 3 de agosto del 2026, una asamblea extraordinaria en la sede del Cabildo de Lomitas, dice la autoridad indígena del territorio ancestral de Honduras. Les extiende la cordial invitación para que nos acompañen a la asamblea de análisis político organizativo adquiridos frente a tomando decisiones con la comunidad participante.

Cabildo Ancestral de Honduras invita a una asamblea extraordinaria en la sede Lobitas. Invita el señor gobernador Uriel Chocué Paja, Angie Paola Chocué Caballo para este lunes 3 de agosto del 2026, sede Cabildo Lobitas, 8 en punto AM. Once de la mañana con 41 minutos. Aquí estamos acompañando a toda la gente bonita que hasta ahora nos sintoniza en los diferentes municipios, corregimientos, veredas, resguardos y municipios, llegando a más de 23 municipios del departamento del Cauca y Colombia. Gente que nos escucha por Facebook, www.nuestravozestereo.com. Aparecemos www.nuestravozestereo.com por Facebook. Por Play Store, aparecemos como Nuestra Voz Estéreo. Por la app, como Nuestra Voz Estéreo. Para que nos escuchen a nivel del departamento del Cauca y Colombia, 11 de la mañana con 42 minutos.

11 de la mañana con 43 minutos, otro reporte de sintonía que llega por aquí a nuestra voz estéreo. Hola, muy buenos días, don William. Mi nombre es Steven Fajardo Otero, reportando full sintonía en Morales, Cauca. Por favor, me puedes complacer con la canción ¿Cómo has cambiado?, de Oscar Javier Rosero. Claro que sí, con mucho gusto. Dentro de 42 minutos estaremos ubicando nuestro sistema digital de la 98.9. Tenemos otro mensaje por aquí, otro mensaje. Dice, hola, muy buen día. Reportando la sintonía desde el barrio Centro. La familia Orozco, me regalas, por favor, la canción Caramelo de Limón. Caramelo de Limón, sí, señores, de Barrio Centro, de aquí el municipio de Morales. Váyase, cordialísimo saludo para toda la gente bonita de los diferentes barrios de la cabecera municipal. Escuchando a todo taco, ya estaremos ubicando esto en nuestro sistema para estar complaciendo a todos los oyentes que están en Pulsitoría. Es ahora del viernes, ya casi mediodía, a las 11 de la mañana con 44 minutos, nos restan 16 minutos antes de las 12 del mediodía.

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1: Son las 12 y 5 minutos.
2: Buenos días, amigos, ¿cómo amanece o cómo les fue toda la mañana? Reportando sintonía aquí de la Avenida Cañaveral.

12 del mediodía, ya con 24 minutos, avanzamos en esta excelente programación con todos los oyentes, con todos ustedes que están en sintonía total a esta hora del viernes, a esta hora ya del mediodía, 12 con 24 minutos. Seguimos acompañando a todos ustedes que están ahí laburando fuertemente las parcelitas, usted que encuentra en las oficinas a esta hora, y usted que apenas está almorzando, uno ya salieron a las 12 en punto a almorzar, otros apenas están saliendo. Esta es la hora sabrosita que todo el mundo esperamos. Ya 12 con 25 minutos. Cambia el reloj de nuestro territorio colombiano. Por ahí estaba la música vallenata que también hace parte de esta excelente programación a través de Nuestra Voz Estéreo, transmitiendo el municipio de Morales. Segunda planta del Cabildo de Honduras, sí señores, Barrio Centro, aquí el casco urbano de Morales. Usted que no conoce en dónde queda ubicada la emisora, para ir allá personalmente, enviar un cordial saludo, un éxito musical. Estamos ubicados aquí en Barrio Centro, el municipio de Morales. Casa del Cabildo de Honduras, segunda planta. 12 del mediodía con 25 minutos. Seguimos en esta jornada de la tarde con buenos éxitos, buena programación para que usted siga ahí sintonizando Nuestra Voz Estéreo, escuchando los buenos éxitos, buena información que le tenemos a nivel de nuestro territorio indígena de Honduras. Así que pare orejita, usted que está ahí en sintonía total a esa hora, también le tenemos informaciones de interés a la comunidad. Resguardo indígena de Honduras, Morales, Cauca, 30 de julio del año 2026, señores, Junta de Acción Comunal. Líderes, pastores, mayores, exgobernadores, dinamizadores de los sistemas, CIP, ATEA, CISPI. Mujeres, jóvenes, autoridades de apoyo, guardia indígena y comunidad en general. Asunto, asamblea y análisis político organizativo. Reciban un saludo de armonía y resistencia. La autoridad indígena del territorio ancestral de Honduras les extiende la cordial invitación para que nos acompañen a la Asamblea de Análisis Político Organizativo adquiridos a frente de tomando decisiones con la comunidad frente a los compromisos de la reunión del día 29 de junio del presente año, donde se estará tomando decisiones con la comunidad participantes. Fecha lunes 3 de agosto del 2026, lugar sede del Cabildo de Lomitas.

Sí, señores, para el 3 de agosto del 2026, lugar C, Lobitas, hora 8 en punto, llegar Kid Vinguero, invita Uriel Chocue Paja y Angie Paola Chocue Caballo. Ya cordialmente invitado al territorio de Honduras para el 3 de agosto. Para la asamblea que estará realizando en la sede del Cabildo de Honduras, veredas Lomitas. Ya cordialmente invitado a las 22 veredas del territorio de Honduras.

12 del mediodía, con 29 minutos, avanza ya este mediodía, la gente que está almorzando, buen provecho, en los diferentes restaurantes, los diferentes municipios, y aquí el casco urbano de Morales, ahí el Local Center, el restaurante El Rincón, ahí es, váyase cordialísimo saludo, el restaurante La Cucharita, El Punto y El Sabor también. Están por ahí todos almorzando a esa hora, pegándole al billón de arroz y señores. Y nosotros acompañándolos a todos ustedes, poniéndole la sobremesita, la sobremesa, con la buena música que no puede faltar. Usted que está ahí en la finca, saliendo de laborar al delicioso almuerzo, preparado por su querida esposa, la reina del hogar, la que se acuesta de último y se levanta de primero y se acuesta de último, la reina del hogar, esperándolo con el delicioso almuerzo a esa hora de hoy, viernes, prefin de semana. Y nosotros acompañándonos acá de esa frecuencia modulada 98.9 en el FM. Sí, señores, tomamos de más éxitos. Por aquí llega Jason Jiménez y Luis Alfonso. Una canción del sentimiento popular también hace parte de esta excelente programación de nuestra voz estéreo.

12:33 minutos, tenemos más informaciones de interés a la comunidad y territorio sagrado de Gran Pico de Águila. Pueblo Nasa Kisú. Con resolución número 035 del 09 marzo del 2021, Dirección General de Asuntos Indígenas. Morales, Cauca, 31 de julio del 2026, convocatoria general. La Consejería Utgualavitz convoca de manera cordial y urgente a toda la comunidad en general, autoridades, líderes, lideresas y habitantes de los diferentes territorios a participar en una importante asamblea general. El propósito fundamental de este espacio es brindar información directa a las comunidades, garantizar que conozcan a fondo el estado actual y los detalles de los procesos. Objetivo del espacio: informar, socializar y analizar de manera conjunta todos los procesos políticos y administrativos. Que se vienen avanzando en la zona de la Utgualavitz, garantizar que las comunidades estén plenamente informadas y conozcan el rumbo organizativo, fortaleciendo la unidad, la gobernabilidad y la participación activa de todos. Detalles del encuentro, fecha, este 2 de agosto del 2026, hora 9 en punto AM, lugar Nuevo Horizonte. Vale. Dirigido a la comunidad del territorio Nueva Esperanza, comunidad del territorio Raíces de Occidente, comunidad del territorio Nuevo Horizonte, comunidad en general, líderes y lideresas. Autoridades tradicionales de los territorios, su presencia, su voz y su participación son de fundamental para que conozcamos y caminemos juntos nuestro proceso organizativo. Atentamente firma el señor Edilberto Campo, Olga Fernández Orozco. También el señor Over Nene Pajoy, Sendi Solarte Pecheré, invitan a este, para este 2 de agosto, Nuevo Horizonte. Invita a la Asociación de Autoridades Tradicionales de la Utgualavitz. 12, el mediodía con 37 minutos. Avanzamos con esta excelente programación de Nuestra Voz Estéreo, haciendo radio para todos. Vamos a ver qué tenemos por aquí, nuestro sistema.

La música romántica que también hace parte de esta programación a través de en el FM, nuestra voz estéreo 98.9.

320-678-4575. Los oyentes que a esta hora piden sus canciones. Aquí está el Tilín Tilín. Esa canción la hace el Chane Mesa. Tenemos las 12:53. Ya venimos con más reporte de sintonía por aquí, por aquí, por aquí. A través de la línea habilitada al 320-678-4575. Por acá me dicen, restaurante La Morada, fiel oyente, para que me hagas el favor y me coloques la canción del Cartel de la Cumbia.

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4: Es la 1:02.

Hoy estaba el binomio de América, mi niña bonita, que también hace parte de esta jornada de la tarde, la música vallenata. Sí, señores, aquí seguimos y continuamos con todos ustedes, programándoles buenos éxitos musicales y acompañándolos. Usted que se encuentra de paseíto en este prefín de semana, viernes 31 de julio. Sí, señores, aquí lo seguimos acompañando a todos ustedes con esta frecuencia modular 98.9 del FM. Haciendo radio para todos, para toda mi gente ahorita del departamento del Cauca, de los diferentes municipios de Silvia, la Suiza de América, la gente que estuvo reportando la sintonía durante la mañana. Muchas gracias por ese reporte de sintonía. Y a la gente que sigue reportando sintonías ahora de la tarde al 320-678-4575. Informaciones, resguardo indígena de Honduras, Morales, Cauca, 30 de julio del año 2026, señores, Junta de Acción Comunal, líderes, pastores, mayores, exgobernadores, dinamizadores de los sistemas CIP, ATEA, CIAP y CISPI. Mujeres, jóvenes, autoridades del apoyo de la Guardia Indígena. Comunidad en general, asunto, asamblea, análisis político organizativo. Reciban un saludo de armonía y resistencia. La autoridad indígena del territorio ancestral de Honduras les extiende la cordial invitación para que nos acompañen a la asamblea de análisis político organizativo adquirido frente a los compromisos de la reunión al día, es para este día 29 de julio. Lo que ya se ha previsto el 29 de julio, lo vuelven a retomar para el día lunes, 3 de agosto, para este lunes del presente año, donde se estará tomando decisiones con la comunidad participante. Para este lunes 3 de agosto los esperan en la sede Lomitas, Cabildo Lomitas, a las 8 a.m. de la mañana. Invita el señor gobernador Uriel Chocué Paja, gobernador, y Angie Paola Caballo, secretaria. Lo que trató el 29 de julio se estará tocando ese tema para este 3 de agosto, nos dice por aquí en esta nota. Cuando tenemos una de la tarde con 24 minutos, una de la tarde avanza esa jornada de la tarde y nosotros programándole buenos éxitos musicales.

Seguimos con estos excelentes éxitos de la música de la costa norte colombiana. De suena la guacharaca, el acordeón sonando sabrosito a esa hora de la tarde.

1:50 avanzamos en esta jornada de la tarde con esta excelente programación para toda mi gente que está en full sintonía a esta hora. Oiga, mucha atención, atención a esta última hora en la tarde de hoy viernes. Están por aquí los abuelitos cobrando en el casco urbano de Morales. Y nos llegan malas noticias, oiga, noticia de última hora. Estaba una abuelita, no nos trae qué nombre, porque se le botó la carterita, se le botó la billetera con lo que había cobrado hoy, con lo de adulto mayor. Entonces usted de pronto se encontró la billetera o una cartera negra. No le podemos decir nombres porque pues ahí se fue la cédula, se fueron los papeles y se fue la platica que hoy cobró la abuelita. Por favor, usted lo haya encontrado, dejarlos aquí en los estudios de Nuestra Voz Estéreo. Aquí en Morales, si usted me está escuchando aquí en el casco urbano, por favor, dejarle aquí en los estudios la billetera o la carterita de la abuelita. Pobrecita, ella salió hoy a cobrarlo el adulto mayor y se le cayó por ahí en la calle. Usted que lo haya encontrado, por favor, hacerlo llegar aquí a la emisora Nuestra Voz Estéreo. Les agradecemos a todos ustedes que siguen en la sintonía total. Bueno, tenemos 1:51 Ya les estaremos reiterando esta información. Nos vamos de más éxitos para toda la gente que está escuchando a todo taco a esta hora de la tarde, 1:52

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0: y 34 minutos.
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8: Son las 3:05.

¡Qué rico! Bueno, ser acompañado de todos ustedes hasta esta hora. Ya tenemos 3 de la tarde con 5 minutos. Avanza la tarde del viernes prefin de semana. No me queda más sino agradecerles a los que se estuvieron comunicando al 320, a la línea al WhatsApp 320-678-4575. En la mañana, la gente que reportó la sintonía y solicitó sus éxitos, porque sin ustedes no seríamos nada. Porque ustedes son los que nos dejan el mensaje a través del WhatsApp y nosotros les estuvimos complaciendo con los buenos éxitos. También a la gente que estuvo ahora en la tarde reportándose por aquí a través de nuestra voz estéreo. También les reiteramos la información. Una abuelita extravió su billetera, su billetera hoy viernes. Estaba cobrando lo del adulto mayor. Si usted se la encontró, por favor, dejarla aquí en los estudios de nuestra voz estéreo. Una abuelita, no, ahí se fueron los documentos de identificación. Entonces, usted que se encontró esa cartera o esa billetera con platica, por favor, hacerla llegar aquí a la cabina de nuestra voz estéreo, a los estudios. Usted que me está escuchando, que solo le pertenece a la abuelita. Abuelita, hoy viernes, fin de semana, prefin de semana, por aquí están cobrando lo de adultos mayores. De paso, los estamos saludando a todos los mayores, a los abuelitos y abuelitas, y también hacen parte de esa programación aquí de nuestra voz estéreo, transmitiendo el municipio de Morales para todos y todas. Por eso dice nuestra voz estéreo, porque es radio para todos.

3 de la tarde con 8 minutos, la Asociación de Autoridades Tradicionales Indígenas de la Utgualavis, territorio sagrado de Pico de Águila, pueblo Laza, Quisgó, resolución número 035, el 09 de marzo del 2021, dirección general de Asuntos Indígenas, dice Morales Cauca, 31 de julio del 2026, convocatoria general. La Consejería Utgualavis convoca de manera cordial a urgencia a toda la comunidad en general, autoridades y líderes y lideresas, habitantes de los diferentes territorios, a participar a una importante asamblea general. El propósito fundamental de este espacio es brindar información directa a las comunidades, garantizando que conozcan a fondo el estado actual a los detalles de los procesos. Objetivo del paso: informar, solicitar y analizar de manera conjunta todos los procesos políticos administrativos que vienen adelantando en la zona de la Utgualavis. Garantizar que las comunidades estén plenamente informadas y comunican el rumbo organizativo, fortaleciendo la unidad, la gobernabilidad y la participación activa de todos. Detalles del encuentro, fecha 2 de agosto del 2026, hora 9 a.m, lugar Nuevo Horizonte. Oiga, el Cabildo de Nuevo Horizonte está haciendo esta cordial invitación, dice la comunidad del dirigido a las comunidades del territorio Nueva Esperanza, comunidad del territorio Raíces de Occidente, comunidad de Toribio, Nuevo Horizonte, territorio Nuevo Horizonte, también comunidad en general y líderes y lideresas y autoridades tradicionales de los territorios. Su presencia, su voz y su participación son de fundamental para que conozcamos y caminemos juntos en nuestros procesos organizativos. Atentamente, Edilberto Campo Zambrano, Olga Fernández Rosero, Obernene Pajoy, Zenny Solarte Pechené. Informaciones de esta última hora. Tenemos 3 de la tarde con 11 minutos. A este punto y ahora nos ha acompañado William Zambrano. Estuvimos bajo la coordinación de don Pedro José Ceballos. Y los 7 cabildos, el especial cabildo de Honduras en cabeza del señor Uriel Chocuy Paja. Y la Utgualavis en representación legal don Edilberto Campo. Y voz y locución William Zambrano. Si Dios nos lo permite, nos veremos dentro de 8 días viernes. Y muchas bendiciones para todos ustedes, para todas las familias que estuvieron escuchando nuestra voz estéreo. Muchas bendiciones de parte de Dios Todopoderoso. Aquí lo vamos con este remix que nos han solicitado al 320-678-4575. A esta hora me despido de todos ustedes. Chao, chao. Bendiciones. Ahora.

0: son las 3:33.
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1: Cordial saludo, hola, ¿qué tal? Muy buenas tardes, estimada audiencia. Aquí estamos una vez más con todas y todos ustedes, transmitiendo por estos medios de comunicación y llegando a cada uno de sus hogares. Damos gracias a Dios, a la vida. Damos gracias a la junta directiva de esta emisora, a todo su equipo de trabajo, a todos estos locutores profesionales en cabeza de su señor director. 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Sean todas y todos bienvenidas y bienvenidos a este su programa con el doctor Orlando Hernández, terapeuta biológico, bioenergético y psicoterapeuta. Así que sean bienvenidas y bienvenidos. ¿Han escuchado ustedes hablar de la palabra sanar? De la palabra sanación. Sanamos mente, cuerpo y alma, terapia de sanación. Cuando hablamos de sanar, se nos viene enseguida la imagen de una herida. La sanación nos deja la marca de lo vivido con dolor cuando hemos sido heridos por una causa o por otra, por una traición. Nos deja una marca en nuestra mente, cuerpo y alma para recordar que nos hemos transformado. Pero pasa cuando lo que hay que sanar es el alma humana. Nadie es la misma persona luego de sanar una herida de cualquier índole o de ese tipo, por ejemplo. Tal vez porque transformamos o nos transformamos a un nivel muy profundo. Es allí cuando el acto de sanar, como lo hacemos desde el corazón, y cuando yo les hablo de terapias de sanación, son terapias que nos ayudan a la transformación que genera nuestra mente, nuestro cuerpo, nuestro corazón, nuestra alma, tanto a nivel psicológico, físico, mental y corporal, y desde luego espiritual. ¿Qué es la sanación? Cuando yo les hablo a ustedes de terapia de sanación, ¿de acuerdo? Es cuando nosotros entendemos que la terapia de sanación es todo aquello que hace referencia cuando aprendemos a perdonar, que hace referencia a lo que es el perdón. Cuando se habla de sanar, generalmente se hace referencia a restituir la salud que había sido relegada por la enfermedad. Tal vez nosotros no queremos decir que todos los que están enfermos es porque no han perdonado, pero cuando aprendemos a perdonar, hacemos de que nuestra mente descanse. Y de esa manera el cuerpo se va recuperando de esa enfermedad que tal vez nos estaba desequilibrando, esas enfermedades inquebrantables. Es cuando aprendemos a entender a la enfermedad también como un camino de sanación. No existe sanación sin enfermedad o enfermedad sin sanación, ni enfermedad, digamos, e incurable, o que solamente la medicina va a curar la enfermedad. Una cosa es calmar la enfermedad con medicina, con una inyección, calmar el dolor por 24 horas, y otra cosa es curar el dolor, sanar el dolor, pero hay que sanar primero lo que ha provocado este dolor. Digamos que cuando hablamos de enfermedad y sanación, ambas nos hablan de lo que tal vez nos esté sucediendo profundamente, desde nuestro estado físico, psíquico o tal vez espiritual. Es allí donde podremos apelar a distintos tipos de sanación, tanto física, mental y espiritual. Pero siempre debemos recordar que todas estas problemáticas estarán estrechamente conectadas entre mente, cuerpo y alma, ¿de acuerdo? Sanar es hacer consciente, sanar es vivir las emociones, apreciar la sensatez, es aprender a estar realmente vivo. Sanar es animarse a curar las heridas, aprendiendo de ellas, perdonando, conociéndonos a nosotros mismos como tal. Es decir, sanar no es simplemente restituir la salud. El acto de sanar conlleva siempre a una transformación creativa. Mucho se habla y mucho se ha hablado de que el alma lleva heridas que hay que sanar. A veces estas heridas son cargadas por generaciones y la memoria del alma nos trae ese dolor constante que nos da vueltas y nos da vueltas y no sabemos cómo sacarlo de nuestra mente, de nuestro corazón. Ese dolor, como decimos anteriormente, puede pasar a hacerse consciente y luego sanarlo. Pero para eso existen muchas técnicas, muchas terapias de sanación que nos ayudan a conseguirlo. Y en eso les puedo yo ayudar en una consulta. Muchas de esas técnicas, de todas esas técnicas, consideran que lo que hay que sanar es más bien a nivel energético, no tanto físico o mental, sino a nivel de energía. Energético, esta sanación, digamos que pasa a un plano más espiritual y luego podríamos apreciar los resultados en todos los niveles. La premisa es: la cura de una enfermedad debe ser atendida a un nivel energético para que no vuelva a aparecer la misma. Es decir, es como se dice, tierra, cruz y olvido, como decía don Darío Gómez. Entonces, tierra, cruz y olvido, ya que la raíz es mucho más profunda, debido a que estaría comprometido el cuerpo energético. Sea cual sea la causa, de todas formas, hay que ver que cada una de esas técnicas tienen, digamos, ciertas peculiaridades, integrando en mayor o menor medida. Es decir, la parte más psicológica y espiritual, ya que se considera que todo está profundamente en conexión constante con la meditación. Es como usted programe su mente para continuar con el dolor o para aprender a perdonar. ¿Estamos de acuerdo? 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Incluso uno podría llegar a adaptar una meditación personal o una meditación propia, digamos después de cierta práctica, por ejemplo. Eso quiere decir que la meditación es una técnica que se remonta desde hace miles de años y surge en el Oriente. ¿Eso qué quiere decir? Entonces, que la meditación genera un estado de relajación y al mismo tiempo de atención plena. Eso nos permite a cada uno de nosotros poder conectarnos consigo mismo, es decir, digamos a nivel corporal, psicológico y espiritual. Esa práctica es una de las que mayor aval científico tiene, ya que se han realizado múltiples investigaciones al respecto. Dentro de ellos encontramos el Reiki, que en un próximo programa les estaré hablando de ese tema tan importante, estimados oyentes. 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
3: Familias caficultoras, qué alegría saludarles en una nueva edición de Cauca Cafetero, el programa radial de la Federación Nacional de Cafeteros de Colombia, Comité de Cafeteros del Cauca. Un saludo muy especial a quienes nos sintonizan desde sus fincas y veredas a través de nuestras emisoras comunitarias e indígenas. Soy Juan Carlos Alegría, listo para compartirles la mejor información de nuestra región.
4: Y yo soy Lilian García, feliz de acompañarlos una semana más. Hoy llegamos con noticias muy importantes que nos hacen sentir orgullosamente cafeteros.
3: Hoy tenemos un programa de alta calidad, como nuestro café. Así que busque un lugar cómodo, aliste su taza de café y preste mucha atención, porque comenzamos con Cauca Cafetero.

0: Vamos con los temas principales de esta edición. Agosto huele y sabe a café. Nos preparamos para la Feria Mundial Cauca Sabe a Café 2026, el gran motor que mueve la economía y la pasión de nuestra tierra.
1: Así es, y la juventud del campo florece y el esfuerzo se premia. Conozca el éxito del programa Escuela y Café, que ahora paga un sobreprecio de 100,000 pesos a nuestros jóvenes productores por carga.
0: ¿Quieres ser jurado electoral en las elecciones cafeteras 2026? Hoy les contamos cómo pueden inscribirse y cuáles son los requisitos para asumir este importante rol que garantiza la transparencia del proceso electoral.
1: Y la calidad de su finca se premia. Está abierta la convocatoria para la 11ª versión del concurso nacional Colombia Tierra de Diversidad. Entregue su lote y conquiste el mundo.
0: ¡Qué gran programa tenemos para hoy! Quédese con nosotros y disfruten de este viaje.

0: del Cauca.
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2: Hoy es el último día de julio, familias cafeteras, y les abrimos la puerta al mes de agosto con una de las noticias más esperadas de todo el año para nuestro departamento. Llegó la hora de gritar con orgullo: ¡Cauca sabe a café!
0: Así es, Juan Carlos, agéndese desde ya, porque los días viernes 21, sábado 22 y domingo 23 de agosto, las instalaciones del Comité de Cafeteros del Cauca abrirán sus puertas para la Feria Mundial Cauca Sabe a Café 2026.
2: Este es un evento de talla internacional, organizado por nuestro Comité de Cafeteros del Cauca, Tecnicafé, la Gobernación del Cauca y Mercy Corps. Esta feria es la gran plataforma para activar redes, abrir mercados nacionales e internacionales, generar conocimiento y premiar la calidad de nuestra caficultura.
0: Aquí nos vamos a encontrar todos: caficultores, tostadores, catadores, baristas, compradores, investigadores y, lo más importante, los amantes del café. Además, contaremos con 118 expositores distribuidos en 4 grandes zonas. Juan Carlos, esta es una feria muy grande y vamos a tener espacio para todos.
2: Así es, Lilian. Y vamos a tener entonces una zona para toda la agroindustria del café. 50 stands con maquinaria e innovación para el campo. Vamos a tener también un jardín de tostadores, 45 emprendimientos con lo mejor de la cosecha y a las artesanías cafeteras. Vamos a tener un rincón cafetero con 13 tiendas de café ofertando sus mejores productos. Y claro, la zona gastronómica, 10 cocinas tradicionales con los platos típicos de nuestra tierra caucana.
0: Este es un encuentro imperdible para mostrarle al mundo por qué el Cauca se vive, se disfruta y sabe al mejor café del mundo. Además, todas las noches tendremos fiesta, encuentros y un espacio para que vengan con sus amigos y familiares.
2: Y atención, familias, porque la agenda académica de esta Feria Mundial viene a otro nivel. Tendremos ponentes nacionales e internacionales, quienes compartirán temas de vanguardia como los estándares de calidad, la verdad sobre el café robusta versus el arábiga, análisis sensoriales, fermentaciones, comercio electrónico y cómo nos ven en los mercados del mundo.
0: ¡Qué maravilla, Juan Carlos! Esta es una feria que se prepara con todo el cariño, con toda la rigurosidad, y para los apasionados del talento y la destreza llega Maestros del Café, una competencia única en su tipo en Colombia. Aquí competirán equipos de 4 personas: un caficultor, un tostador, un catador y un barista, quienes deberán trabajar unidos para demostrar su dominio integral de la cadena del café, impulsando además la integración generacional.
2: Y por si fuera poco, llega la edición número 15 del tradicional concurso y subasta El Mejor Café del Cauca, una vitrina internacional donde compradores de todo el mundo compiten por los 10 mejores cafés de nuestro departamento. Recordemos que el año pasado la subasta alcanzó un precio de $42 la libra, una demostración clara de que el esfuerzo, la calidad y la dedicación de nuestras familias cafeteras paga muy bien.
0: Y es que, Juan Carlos y familias cafeteras, queremos contarles que la feria va más allá de un evento. Es un verdadero motor de desarrollo económico para nuestro departamento. Miren nomás este dato. En el año 2025, dinamizó más de 3.500 millones de pesos en sectores como la hotelería, el transporte, la gastronomía y el turismo.
2: Claro, y ahí se demuestra que el café mueve toda la región. Cientos de micro y medianas empresas caucanas se han beneficiado. Además, hoy vemos un crecimiento gigante en el consumo local de café. el caucano ahora toma más y mejor café. Valora lo nuestro y prefiere las marcas de su propia tierra.
0: Sí, y además hoy contamos con nuevos emprendimientos, tiendas de especialidad y más caficultores capacitados desde la semilla hasta la taza para producir cafés de altísima calidad. Todo este esfuerzo nos ha puesto en la mira internacional, aumentando las exportaciones y conquistando nichos de mercado que buscan nuestro café por ser único y, claro, con un impacto social muy alto.
2: Definitivamente, Cauca Sabe a Café no es solo una feria, es una gran estrategia que está transformando nuestro territorio y demostrándole al mundo entero el valor de nuestra gente y nuestra tierra.
0: Así que ya lo saben todos, familias en todos los municipios, en todos los departamentos donde nos escuchan, esta feria mundial es absolutamente de todos.
2: Los esperamos con los brazos abiertos a caucanos, colombianos, visitantes de todo el mundo, porque este mes, agosto, Popayán es el destino y el café es el plan.

0: Y seguimos. Juan Carlos y todos quienes nos escuchan, hemos recibido mensajes hermosos de estudiantes del programa Escuela y Café, agradecidos por la oportunidad de vender su propio café y ver el fruto de su esfuerzo con mejores precios.
1: ¡Qué alegría, Lilian! Ver los jóvenes enamorados del campo y convertidos en empresarios. Ellos son el futuro de nuestra caficultura. Ahora, escuchémoslos. Escuchemos esos mensajes de la alegría que sienten de vender su café con ese sobreprecio.
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3: Hola, mi nombre es Juan Pablo Quintero. Soy del municipio de Bolívar, estudiante de la institución educativa San José del Morro. Hoy quiero contarles que vendí mi primera cosecha de café en Caficauca, donde me pagaron el precio del día más un sobreprecio de 8.000 por arroba, gracias a que hice parte del proyecto Escuela y Café. Quiero invitar a todos los jóvenes que han participado en el proyecto entre 2014 y 2025 a que también comercialicen su café en Caficauca y aprovechen este beneficio. Gracias al proyecto Escuela y Café, hoy veo que cultivar café también es sembrar oportunidades para mi futuro. Escuela y Café, me quedo por mi futuro.
4: Hola, mi nombre es Gina Victoria Mbogue Quiñones, soy del municipio de Bolívar, estudiante de la institución educativa San José del Morro. Hoy quiero contarles que vendí mi primera cosecha de café en Caficauca, donde me pagaron el precio del día más un sobreprecio de 8.000 por arroba, gracias a que hice parte del proyecto Escuela y Café. Quiero invitar a todos los jóvenes que han participado en el proyecto entre 2014 y 2025 a que también comercialicen su café en Caficauca y aprovechen este beneficio gracias al proyecto Escuela y Café. Hoy veo que cultivar café también es sembrar oportunidad para mi futuro. 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
1: ¡Qué belleza de testimonio! Y es que el interés de los clientes internacionales por el café cultivado por nuestros jóvenes no para de crecer. Por eso los invitamos a seguir entregando su producción a través del programa de compras de Escuela y Café. Acérquese a las cooperativas en su municipio. Allá tendrán ese sobreprecio que hoy es de 100.000 pesos por carga, 10.000 pesos por arroba. Acérquese, vaya, no deje pasar esta oportunidad.
0: Y es que, Juan Carlos, esta iniciativa transforma el modelo pedagógico regional. Nuestros niños y jóvenes ya no solo siembran y procesan el café, sino que se incorporan directamente al mercado comercializando a precios diferenciales en vitrinas nacionales e internacionales. Esta ha sido una oportunidad muy importante para los jóvenes.
1: Claro que sí, es una gran oportunidad y que muchos venían reclamando hacía mucho, pero mucho tiempo. Y atención a esta excelente noticia. Los estudiantes caucanos recibirán un sobreprecio de 100.000 pesos por carga de café pergamino seco. Este incentivo económico que reconoce su rigor técnico y que se fortalece con estrategias de producción dentro y fuera del país.
0: Es un merecido reconocimiento y eso sí, familias, pongan atención, porque para cumplir con las exigencias del mercado internacional, los lotes entregados por los estudiantes deben cumplir con unos parámetros. Juan, cuéntanos qué tienen que tener en cuenta antes de llevar el café a las compras en todos los municipios.
1: Claro que sí, Lilian. Lo que hay que tener en cuenta es que deben llevar un factor mínimo de 94. Ese factor es importantísimo porque ese le da el precio del día. El porcentaje de humedad debe estar entre el 10 y el 12%. Los defectos del primer grupo deben ser máximo del 1.5%. Y el nivel de broca, ojo, hasta el 6 máximo. Estos son los requisitos, que son requisitos básicos realmente. Y con esto, sus cafés tendrán el sobreprecio de 10.000 pesos por arroba.
0: Bueno, Juan Carlos, y en todos los puntos de compra ya tienen el listado, saben los estudiantes que van. Este ha sido un esfuerzo conjunto entre los docentes, los padres de familia, el equipo de Escuela y Café, para que aprovechen esa oportunidad.
1: Claro que sí. Todos los puntos de compra, tanto de Cafi Cauca como de Cafi Norte, tienen los listados de los estudiantes. Pero los estudiantes que han estado en Escuela y Café desde el 2014 hasta ahora. Entonces, todos aquellos estudiantes que hayan estado con Escuela y Café en algún momento cuando estuvieron en el colegio, hoy hacen parte de este programa y pueden acceder a este sobreprecio de 10 mil pesos por arroba. Entonces, los invitamos para que se acerquen a las cooperativas, a Cafi Norte y a Cafi Cauca, y lleven su café. Lleven su café porque hoy tenemos un gran compromiso de entregar unos contenedores ya que se han negociado en Estados Unidos y en Europa para que disfruten el café de Escuela y Café.
0: Así de sencillo, es muy, muy fácil acceder a un sobreprecio que además abre las puertas para que muchos más clientes lleguen al Cauca. Así que muchachos, familias, a seguir trabajando con todo el entusiasmo, porque cada vez queda más claro que la disciplina y la calidad sí pagan.
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5: Pero, ¿cuál es la noticia que le debemos compartir, Juanita, a todos los seguidores de Café 360?
6: Bueno, pues la gran noticia es que este año la Federación Nacional de Cafeteros lanzó la huella de carbono del café. Esto es un paso importantísimo y fundamental para conocer cuáles son esas emisiones de carbono generadas por la producción del café de Colombia, eso sí, el mejor café del mundo.
1: Y llegamos a un tema que nos apasiona y del que por estos días se habla en todas las veredas, en los comités, en las plazas de los pueblos: las elecciones cafeteras 2026. La cita democrática más importante del país, donde los caficultores elegirán a sus representantes gremiales el sábado 5 de septiembre.
0: Es una fecha que todos esperamos. El sábado 5 de septiembre vamos a salir todos a votar. Pero para que este proceso sea impecable, hoy les hablaremos de un actor fundamental: los jurados electorales, quienes deben quedar inscritos a más tardar el próximo 10 de agosto. Ya estamos muy cerca de elegir jurados.
1: Así es, Lilian. Y si alguno de ustedes, los que nos escuchan, quieren ser parte activa de esta fiesta democrática y convertirse en jurados, preste mucha atención a los requisitos para asumir esta gran responsabilidad. Recuerde que las votaciones, ya sean presenciales o electrónicas, contarán con al menos 3 jurados, quienes serán la máxima autoridad electoral en cada una de las mesas.
0: Postularse es muy fácil, así que tomen nota si ustedes tienen a su hijo, a su tío, ustedes mismos quieren participar de esta fiesta. Los requisitos generales para postularse son muy sencillos: ser ciudadano colombiano y tener un nivel de estudio mínimo de grado 10.
1: Y ojo a este dato súper importante: si quieres ser jurado de votación electrónica, se requiere preferiblemente ser ingeniero de sistemas o contar con conocimientos técnicos certificados en sistemas o telecomunicaciones, porque hay que manejar el computador y el celular muy bien.
0: Bueno, Juan, y ya lo dijimos, pero bueno, repitámoslo. ¿Hasta cuándo hay plazo para inscribirse?
1: Hasta el 10 de agosto. Ya no faltan sino un par de semanas. Es fundamental que al momento del registro entregue todos los soportes que acrediten los requisitos.
0: Y otra pregunta que seguro se están haciendo todos es: ¿dónde se realiza esa inscripción?
1: Esto es directamente en las oficinas de los comités municipales o el Comité Departamental de Cafeteros del Cauca. Recuerden que en cada municipio hay una oficina del comité municipal donde está el extensionista. Con él puede hacer la inscripción.
0: Además, invitamos a todos a visitar, a ingresar a www.eleccionescafeteras.com para conocer todos los detalles de este proceso. Seamos parte de unas elecciones legítimas, participativas y transparentes.
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0: Bueno, y llegamos a la parte final de nuestro programa. En el Cauca y en toda Colombia tenemos claro que la pasión se convierte en calidad y la calidad se premia.
1: Esa es la actitud. Tras el éxito de la convocatoria para la versión 15 del Mejor Café del Cauca, hoy queremos invitarlos a participar en la 11ª edición del Concurso Nacional de Calidad Colombia Tierra de Diversidad, un evento que reconocerá los perfiles excepcionales de los cafés lavados, naturales y honey de todo el país.
0: Así es, Juan, siempre estamos buscando la calidad y muy buenos cafés, así que mucha atención, familias. Tienen plazo de entregar sus lotes hasta el 14 de agosto en las cooperativas o asociaciones de caficultores. Esta vez participamos en la categoría de pequeños lotes en tres modalidades.
1: La primera modalidad es cafés lavados, los lotes de 200 a 440 kilos. Tienen una bonificación de 50 mil pesos por carga. La segunda, cafés naturales, lotes de 320 a 640 kilos de cereza seca. Precio por kilo desde 13 mil pesos para puntaje base de 84 puntos en la SCA. Más 3.000 adicionales si supera 86 puntos. Y tercero, cafés honey, lotes de 240 a 440 kilos, con bonificación también de 50 mil pesos por carga. La gran final de este certamen será en el marco de Cafés de Colombia Expo 2026. El 15 de octubre se vivirá la ceremonia de reconocimiento a los cafés ganadores de la primera cosecha del año. Y el 16 de octubre, la gran subasta híbrida, donde compradores nacionales e internacionales ofertarán por los mejores cafés del país.
0: Así que si usted es caficultor, aún tiene café de su cosecha, esa es la oportunidad perfecta para mostrar la excelencia de su finca al mundo. Para más detalles sobre los factores de rendimiento, humedad, todas las condiciones que mencionó Juan Carlos, acérquese con su servicio de extensión y lleve el café a los puntos de compra de Alma Café, Cafi Cauca y Cafi Norte.

0: queridas familias, hemos llegado al final de su programa Cauca Cafetero. Muchísimas gracias por abrirnos las puertas de sus hogares, sintonizarnos en sus fincas y acompañarnos en este episodio.
1: Recuerden que nos encontramos cada semana a través de esta, su emisora de confianza, para seguir compartiendo las mejores noticias, los eventos y los avances de nuestro gremio cafetero.
0: Y si se perdieron algún detalle de este programa, quieren repasar los requisitos de los que hablamos hoy, o si desean volver a escuchar nuestros episodios anteriores, los invitamos a buscarnos en nuestra cuenta oficial de Spotify y a seguirnos en todas las redes sociales del Comité de Cafeteros del Cauca.
1: Cuídense mucho y un abrazo. Que tengan una semana muy bendecida y muy productiva en sus cafetales. Y recuerden siempre, en el Cauca, el café es el cultivo de la paz y el bienestar. Hasta la próxima edición de Cauca Cafetero.
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3: Son las 4 y 26 minutos.
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3: Son las 5 y 1 minuto.

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0: Tenemos en Colombia a las 5 de la tarde, 12 minutos, 5, 12 minutos. La radio de todos en esta tarde, a través de nuestra 98.9 en este viernes. Agradecemos así a todos a esta hora su sintonía. Bueno, en estos días se viene un trabajo colectivo con todas las comunidades, con los territorios. Se vienen asambleas, ¿no? Informativas y bueno. Así que este domingo pues dan inicio ya, ¿no? En algunos lugares de los 7 territorios afiliados a la consejería Wallavitz. Este domingo estará en el Nuevo Horizonte, ¿no? La gran asamblea, también en Mamaquihue. Lunes en El Molino y la sede Lomitas, con la comunidad de Honduras. Así se va a realizar. En ese momento vamos a compartir un contexto de lo que se viene adelantando frente al tema de las asambleas, ¿no? Con el mayor consejero Edilberto Campo, que en esta hora pues comparte con ustedes esta estación de radio. Y de antemano pues damos gracias a todos y cada uno de ustedes a esta hora por su amable sintonía, ¿no? Vamos a compartir entonces en esta hora, darle la bienvenida en el contexto que se va a realizar frente a las asambleas y el recorrido que se va a realizar. Son las 5:13 minutos, la radio todos en esta tarde.
1: Rodrigo y oyentes de Nuestra Voz Estéreo 98.9, ¿qué tal saludarlos a esta hora de la tarde en este viernes, fin de semana, cuando ya muchos de los oyentes están dispuestos a recibir ese descanso después de una jornada ardua de labores en el campo, en la oficina, donde quiera que hayan ejercido hoy su jornada de trabajo, y a quienes están todavía allí activos, laborando y escuchando esta programación de Nuestra Voz Estéreo 98.9.
0: Bueno, pues hacemos un poquito de disculpa a los oyentes, debido a, parece que hay como inconvenientes en esta hora. Pero aquí estamos una vez más, primeramente dándole gracias a Dios, ¿no? Por este tiempo, por este espacio, por cada familia en esta hora, a través de los 98.9. Vamos a compartir acá, a ver si de pronto acá nos lo deja compartir en este programa, ¿no? Así que de antemano podemos agradecerle a todos a esta hora su sintonía. Miremos aquí a ver.
1: Una serie de conversas entre las autoridades, entre los dinamizadores, los coordinadores de cada uno de los sistemas y programas del territorio de la zona occidente, con el fin de, antes de ir a una gran asamblea territorial, se pueda llevar a cabo una asamblea por cada una de las comunidades, unos espacios de conversa, de acercamiento, y de una vez que vayan con un hilo conductor para la gran asamblea a realizarse el 14 y 15 de septiembre en el territorio ancestral de Agua Negra, aquí en el municipio de Morales. Es por ello que este próximo domingo 2 de agosto se iniciará con esta conversa, especialmente con las comunidades de Nueva Esperanza, de Raíces de Occidente y Nuevo Horizonte. Esta asamblea se efectuará en el territorio de Nuevo Horizonte, en la comunidad de Quisgó. Ahí estaremos con ellos, si Dios lo permite, desde muy temprano, conversando, debatiendo, donde la consejería va a estar entregando un informe junto a los coordinadores, un informe en el tema político, cómo se ha avanzado, también en el tema administrativo, y de allá pues saldrá ya toda una conversa que nos llevará a este gran encuentro en el mes de septiembre, a la gran asamblea en Agua Negra. Saludo a esta hora, para contextualizar, para hablar un poco de este tema, al consejero de la UD Wallavitz, el representante legal, consejero político, Edilberto Campo Zambrano. Consejero, bienvenido a Nuestra Voz FM 98.9, y muy motivada la consejería, motivada las comunidades, han estado precisamente preguntando por estos espacios de la asamblea. Ya se cumple un año en el calendario propio de ustedes estar al frente de nuestra organización UD Wallavitz, y están preguntando, bueno, ¿cuándo se va a realizar la asamblea? ¿Qué está pasando? Hay muchas inquietudes, hay preocupaciones por parte de la comunidad en los diferentes temas, en el político electoral, a nivel local, a nivel nacional. También dicen, bueno, no pudimos con la cuesta de los pueblos indígenas, del pueblo realmente, qué va a pasar ahora con nuestra organización, con nuestras comunidades. Hay dudas, quieren debatir, quieren proponer también sobre los diferentes sistemas, todos los cambios que y los alcances que se lograron en el marco del gobierno de Gustavo Petro. Ahora viene un cambio de gobierno que quizá pues va a afectar, digamos, este proceso. De eso se quiere conversar mucho, pero también se quiere hablar de cifras, se quiere hablar de plata, cómo se están ejecutando los convenios, los proyectos, realmente sí están dejando un tema, digamos, de ganancia para las comunidades en el tema social, en el tema político, en el tema de armonía territorial. Pues eso ya se debatirá en terreno, consejero, ya con las comunidades, pero hay muy buena expectativa de parte de las comunidades, ya es así como este próximo domingo iniciamos en el territorio de Nuevo Horizonte. Háblenos un poco de todo este acercamiento que hemos tenido estos días con los dinamizadores, con las mismas autoridades.
2: Saludarlo a usted, Pedro, y saludar a todas las comunidades que nos escuchan por este medio. Darle gracias al Todopoderoso que nos permite pues tener esta oportunidad de llegar con información a cada una de sus viviendas donde nos pueden escuchar. Como lo menciona Pedro, ya hace un poco el contexto, de acuerdo a lo que se está planteando, de acuerdo a poder darle algunas salidas a unas tareas así muy puntuales que las comunidades nos han delegado. En ese ejercicio creo que quedan tareas muy puntuales en la asamblea del 21 de julio del 2025 en la vereda del Mesón. Y en ese ejercicio pues hemos avanzado en algunas tareas, hay algo otras que todavía por diferentes situaciones pues no se ha podido avanzar, pero ese es grande el trabajo que hemos hecho a pesar de dificultades, y hay veces algunos pues dicen no se ve el trabajo, pero hemos avanzado en tareas así muy puntuales. En ese ejercicio pues ahorita se está planteando en cabeza de las autoridades, consejería, poder llegar a cada uno de los territorios, y finalmente pues estaríamos en 14 y 15 de septiembre en una asamblea zonal. Iniciaremos el recorrido, como lo mencionó Pedro, este domingo, el lunes, y de ahí para allá pues seguiremos visitando parte de las comunidades, donde estaremos dando una información de acuerdo a cómo van avanzando las políticas a nivel nacional, cómo se van desarrollando a nivel regional, y finalmente cómo llegarían a ser operativas acá en nuestra zona. En ese ejercicio es muy necesario que las comunidades pues puedan tener la información de primera mano para poder estar a la expectativa de cómo vamos a responder o cómo vamos a recibir ese desarrollo de esos procesos, porque en el cambio de gobierno pues hay bastantes situaciones que nos tienen alarmados y no sabemos cómo vamos a reaccionar o cómo irá a reaccionar en el cambio de gobierno. En ese ejercicio es muy necesario que pues nos reunamos y nos hagamos algunos análisis a nivel interno de cada uno de nuestros territorios para que desde ahí pues pueda salir un posicionamiento político frente a la defensa de nuestra vida, defensa de nuestro territorio. Y en ese ejercicio es muy necesario que nos entremos a conversar, nos entremos a hacer los análisis. Nos sentemos también y revisemos las políticas de los sistemas, cómo van a ser operativos dentro de nuestros territorios. Entonces, en el ejercicio de las conversas que vamos a hacer en cada una de las comunidades, es poder llevar esa información para que cada comunidad analice, de acuerdo a las políticas, cómo van avanzando a nivel nacional, y cuando vayamos a la asamblea, pues la comunidad ya tenga la información y haya el espacio para que en cada comunidad puedan hacer sus análisis, puedan hacer sus propuestas, y en la asamblea zonal podamos retroalimentar y direccionar bien el camino de la política como Gualavís, las políticas de los sistemas, y en ese ejercicio poder sostenernos y poder desarrollar esas políticas en beneficio de cada una de nuestras comunidades. En ese mismo orden, en los temas administrativos, pues nos habían dejado unas tareas así muy puntuales, como es el tema de la unidad administrativa, y entonces en ese ejercicio hemos ido avanzando. Dejamos la claridad que un tema es así lo general que tenemos en el momento en los estatutos pero otro tema es ya hacer el lineamiento de la parte operativa de todo el proceso de lo que es unidad administrativa. Hemos avanzado, tenemos un gran avance, pero finalmente pues es las comunidades las que harán la orientación política de cómo sería la operatividad de ese proceso de la unidad administrativa. También tenemos la tarea de reglamentar lo que es los mandatos. Reglamentaremos los mandatos y los retroalimentaremos con las relatorías que tenemos del Congreso del Molino, y finalmente estaremos en la Asamblea Zonal sacando una fecha para la terminación del Congreso, donde ya quedaría aprobado el mandato zonal, que finalmente pues ya se convertiría en una cartilla para entregarle a cada uno de los territorios, y que ya desde ese espacio pues podamos dar direccionamiento a todos los procesos que tenemos dentro de nuestro territorio.
1: Consejero, un muy buen contexto y cumpliendo una tarea de las comunidades que precisamente quedaron el año anterior en la asamblea que se realizó en la comunidad del Mesón, donde fue el cambio precisamente de la consejería zonal. Quedaron unas tareas, hay unas inquietudes en su momento de las comunidades sobre el área administrativa, sobre muchos otros temas que quizás no fueron aclarados por la consejería anterior y que, pues, vaya sorpresa, les toca a ustedes buscarle el camino, y más que buscar el camino, hallar esa solución, esa ruta para encaminar nuevamente todo el tema del rumbo político organizativo de la consejería zonal. Vienen también unos temas que toca informar, y es el avance, que aparte de las tareas que las comunidades dejaron, de las preguntas, de las inquietudes que se suscitaron en esa asamblea hace un año, pues también es el tema de la gestión que ustedes han venido realizando. Muchos de los convenios que venían andando durante la consejería anterior, pues prácticamente les tocó liquidarlos ustedes, cumplir ustedes, colocar la cara a ustedes frente a toda esta situación, y es allí donde se van solucionando también todas estas inquietudes de las comunidades, por qué tal cosa, por qué tal otra, y llevarle esa respuesta a las comunidades, pero también decirle, vea, venimos trabajando en esto, el tema de los decretos en CISPI, en el tema de educación y muchos otros cambios que han habido, pues ya serán de debate con las comunidades, pero precisamente este lunes estaremos en el territorio de Nuevo Horizonte, este domingo 2 de agosto, y el lunes 3 estaremos en el territorio de Chimborazo, en El Molino. Nos encontraremos, si Dios permite, esperando la confirmación de Agua Negra y la confirmación de Honduras para las fechas, ahorita en el mes de agosto, que no sean muy, muy lejanas, para poder hacer también el análisis, el debate, llegar a las comunidades. Y lo que se ha buscado con estos espacios es que sea un informe muy, muy concreto, muy directo a las comunidades, y que tengan las comunidades ese espacio de hablar, de pensar, de reflexionar, de debatir y de proponer y llevar una ruta clara ya para la gran asamblea en el mes de septiembre en Agua Negra.
2: Sí, frente al tema de la liquidación de algunos convenios en ese ejercicio, tenemos un convenio, bueno, tenemos varios convenios, pero el convenio que quedó así la tarea más puntual fue el convenio del 430 con el ADR. En ese ejercicio pues recibimos una dificultad bien grande, en el cual desde el área jurídica del ADR pues fue muy complejo poder subsanar. Eso nos costó tiempo, reuniones, mesas técnicas, pero hemos podido avanzar, hemos hecho un gran avance. Y en ese mismo orden, pues teniendo en cuenta la orientación de las comunidades, nos tuvo que empezar a reglamentar las partes administrativas, y ese tema pues ha generado tiempo, conversas con los mayores, en alguna parte se entiende, en alguna parte pues como que empieza a generar dificultades, pero hemos logrado avanzar, hemos hecho un gran avance desde la parte administrativa, poder ir reglamentando. En el tema de gestión pues no hemos podido hacer mucho, porque pues ha sido complejo la parte de la formulación de los proyectos. Uno recibe un proyecto, pero ese proyecto resulta que no se le encuentra la línea rápidamente, pues cuando uno va buscándole la gestión, pues uno ya se da cuenta de que el proyecto se desactualiza. Esos son costos que se van generando y pues ahí ve ese tema dificulta. Pero hemos hecho un gran avance de acuerdo a las tareas que las comunidades nos delegaron, y Y eso es lo que queremos, llevarle ya de informe a las comunidades para que las comunidades revisen y pues sigan dando el lineamiento en cómo es que los mayores hace muchos años se proyectaban y querían ver la organización direccionada desde un espacio muy autónomo, desde consejería y autoridades, y que todo el ejercicio girara el entorno de nuestra organización. Hemos hecho algún avance frente a cumplir esa expectativa de los mayores y hemos avanzado. Y también sí, lo que queremos es poder presentar un informe en lo financiero, algo que sea muy claro para que la comunidad lo pueda entender y puedan quedar las claridades, porque hoy día lo que uno entiende es que se tiene como el recelo a que la consejería, pues en situaciones que han pasado anteriormente, pues se tiene como como lo podríamos mencionar, como que no es bien visto el ejercicio. Pero pues desde acá, pues uno conoce y si hace un buen ejercicio, pues sabemos de que la organización puede avanzar. En ese ejercicio, pues vamos haciendo unos ajustes administrativos y en el informe, pues ya las mismas comunidades podrán evaluar el avance que hemos podido hacer en ese tema.
3: Con informes claros, la comunidad obviamente va a tener claridad, valga la redundancia, de toda la gestión, todo el trabajo que ha venido realizando la Consejería Zonal, y pues de esa manera se quiere llevar. Igualmente estarán para estos recorridos territoriales los programas, los sistemas que serán de apoyo al informe que entregará la Consejería para cada una de las dudas, las inquietudes que tengan las comunidades. Consejero, invitar entonces finalmente para este domingo 2 de agosto, Territorio Nuevo Horizonte. Allí estará presente el Cabildo Nueva Esperanza y el Cabildo de Raíces de Occidente, porque tenemos entendido que Mamaquihue pidió un espacio aparte, ¿no? Para ellos.
2: Vamos a ir el domingo también.
3: El domingo también.
2: Una
3: Entonces,
2: comisión.
3: una comisión va para
2: Nuevo Horizonte.
3: Nuevo Horizonte, donde se reúne Nueva Esperanza y Raíces de Occidente, y otra irá a hablar, a conversar con las comunidades del Cabildo de Mamaquihue. Listo. Y el lunes 3 estaremos en El Molino, en el
2: En el
3: territorio
2: molino, sí.
3: de Chimborazo, haciendo este mismo ejercicio de claridad, de conversar con la gente, de las inquietudes, y que ya vamos como enrutándonos a esa gran asamblea, para que ese día de esa gran asamblea no lleguemos con todas estas dudas que queremos aclarar de una vez acá en estos acercamientos territoriales, que inicialmente la consejería había programado para unas fechas de agosto, pero que en conversa con las mismas en conversa con las mismas autoridades, con los dinamizadores, los coordinadores de los sistemas, dijeron: llevémoslo a las comunidades, conversemos, escuchemos a la comunidad primero, y de ahí ya vamos a la gran asamblea, que en esta oportunidad será el 14 y 15 de septiembre, con llegada, por supuesto, el 13 de septiembre.
2: Sí, en ese ejercicio tratamos de llegar a los territorios. Ha sido una de las tareas también que la mayoría de comunidades nos han dicho. Necesitamos que la consejería, las autoridades lleguen a los territorios a conversar con las bases. Entonces, en ese ejercicio, pues vamos a hacer lo posible de poderles llegar. Allá hay unas tareas así muy puntuales, porque lo que habíamos de pronto planteado en un momento poder llegarle a cada una de las veredas, pero cuestiones de tiempo no nos permite porque hay unos temas desde el nivel nacional que van avanzando y en ese ejercicio necesitamos tener unos lineamientos claros desde las bases. Por ese motivo, pues tratamos de identificar unos sitios donde podemos llegar y tratar de que las comunidades se puedan reunir en ese espacio. Pero también es con el objetivo de motivar para que en la asamblea zonal que tenemos, pues podamos tener una gran cantidad de comunidad, porque finalmente, pues lo que se ha notado es como la falta de motivación o de invitación a que la base nos pueda acompañar en los espacios. Y también la dificultad o la proyección que se tiene es que para la terminación del Congreso, pues podamos tener más de 3.000 personas. Esa es como una de las proyecciones que tenemos. Para poder lograr ese objetivo, pues tenemos que visitar a las comunidades, para que las comunidades tengan la información a qué es lo que vamos a ir a la Asamblea y a qué es lo que vamos a ir al Congreso. Entonces, entre la Asamblea y el Congreso saldrían unos direccionamientos políticos para el ejercicio de nuestro territorio y por eso es muy necesario que la base nos pueda acompañar.
3: Perfecto, consejero. ¿La asamblea sería de carácter informativo?
2: Sí, la asamblea es de carácter informativo y toma evaluativa y toma de decisiones.
3: Toma de decisiones.
2: Sí.
3: Toma de decisiones, eso será el 14 y 15 de septiembre. Por eso la importancia de que ustedes, comunidades de Honduras, de Aguanegra, de Chimborazo, los cabildos de la zona plana, el resguardo Nuevo Horizonte, pues acompañen de manera masiva estos espacios, porque es el acercamiento, es como la primicia de todo lo que se va a llevar a la gran asamblea, y pues no llegar descontextualizados, desinformados a esa gran asamblea a preguntar tal vez situaciones que ya se aclararon y temas que ya se han resuelto. Pues es la dinámica de nuestro proceso, pero pues es lo que queremos en estos espacios, tener el acercamiento con las comunidades. Entonces, este domingo, consejero, 2 de agosto, Nuevo Horizonte, y el lunes 3, El Molino, en Chimborazo. Invitación final a toda la comunidad.
2: Invitación a las autoridades, líderes, presidentes de Junta de Acción Comunal y comunidad en general, mayores, jóvenes, todos. Este tema es muy importante. Creo que hicimos un pequeño ejercicio en el tema político y vimos un resultado, ¿no, Pedro? Pasar de un ejercicio donde antes a la zona nos tenían, las otras zonas nos tenían como que con Hugo a la vez nunca pasaba nada, un ejercicio así muy puntual. Y nos tenían ya medidos donde decían, Hugo Alavis son 600 votos, 500 votos, máximo 700, 800. Y de hecho, pues lo pudimos identificar en el año pasado, en octubre, en la consulta previa, pues sacamos 600 votos a nivel del municipio. Entonces, en el ejercicio que hicimos, los recorridos a tratar de hablar con las comunidades, eso que fue un tema así muy, muy rápido, pero vimos un resultado muy importante. Entonces, es muy necesario de que a esa comunidad que nos caminó en el ejercicio de defender en la vida y defender el territorio. En ese mismo ejercicio, ahora necesitamos podernos encontrar en un espacio, ya que no pudimos lograr el objetivo que se tenía el 21 de junio, pero tenemos que sentarnos y hacer los análisis de cómo nos vamos a defender. ¿Cómo vamos a defender el territorio desde lo local, lo regional y lo
3: Así
2: nacional?
3: es.
2: Entonces, en ese ejercicio es muy necesario que todos nos motivemos y salgamos a estos encuentros y podamos conversar.
3: Serán conversas y tomas de decisiones en pro del desarrollo de nuestro territorio de Igualavich.
2: Sí, señor.
3: Consejero, muchísimas gracias. Y entonces, este domingo, Nuevo Horizonte, el lunes 3, en El Molino, llevar quinminguero, se garantiza
2: El almuerzo.
3: el almuerzo. El almuerzo para todos
2: Sí,
3: los
2: señor.
3: participantes. Allá estaremos, si Dios lo permite. Ah, el domingo también estaremos en Mamaquibe,
2: Mamaquibe.
3: si Dios lo permite.
2: Sí, señor.
3: Consejero, muchísimas gracias. Y usted continúa en todo este tema de reuniones con las autoridades, con la misma consejería, con los dinamizadores, ya a puertas de lo que será este recorrido territorial que se efectuará en la zona de Guadavis. Muchas gracias.
2: Gracias, Pedro.
3: Gracias a todos y cada uno de los oyentes de Nuestra Voz FM 98.9, diálogo con el consejero Edilberto Campos Zambrano, representante legal, consejero político de la UD Guadavits, a esta hora haciéndonos un poco del contexto de lo que será estos recorridos territoriales en las comunidades de Honduras, de Aguanegra, de Chimborazo, cabildos de la zona plana, Resguardo Nuevo Horizonte, con el fin de llegar a una gran asamblea este 14 y 15 de septiembre en el territorio ancestral de Aguanegra, donde se tomarán decisiones. Es una asamblea informativa, evaluativa y de toma de decisiones que nos congregarán a los cinco territorios, pero también donde se estará hablando de la estrategia para lo que será la terminación del tercer congreso que quedó en El Molino, en Chimborazo, y de allí tomar algunas otras determinaciones. Hay muchos temas por hablar, por decidir, por conversar, y este será el encuentro entonces con todas y cada una de nuestras comunidades. Rodrigo, muchas gracias por el espacio en este viernes fin de semana. A nuestros oyentes, disculpen interrumpir esta señal, pero somos una emisora que está diseñada y proyectada precisamente para dar a conocer los diferentes procesos políticos, organizativos, sociales y culturales de nuestro territorio de Gualavits. Por eso hacemos radio para todos, no solamente con la zona indígena, también con la zona afro, con la zona campesina y demás sectores sociales que tengan a bien hacer parte de nuestro medio de comunicación para difundir sus procesos. Allí estaremos siempre a la orden con los micrófonos abiertos para ustedes. Gracias a todos y cada uno de nuestros oyentes. Desearles un feliz fin de semana y nos encontramos entonces, comunidades de la zona plana de los territorios indígenas de la zona occidente de Utgualavits, este domingo en Nuevo Horizonte y en Mamaquihue, y el lunes 3 de agosto en El Molino, en el territorio ancestral de Chimborazo. A ustedes, gracias por la sintonía.
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Hoy tenemos Psicolombia a las 5 de la tarde con 47 minutos, unos 5:47 minutos, 13 minutos ya nos resta para que sean las 6 de la tarde. Nuestra voz como siempre acompañándolas a ustedes, dándole gracias a Dios primeramente, a papá Dios, ¿no? Por ese tiempo, por esa tarde, por este espacio. Quiero recordarle a los oyentes a esta hora, bueno, cómo van a ser las asambleas que se vienen, ¿no? Se vienen varias asambleas en el territorio, entonces se van a hacer así. Una convocatoria se hace en este lunes 3 para la comunidad de Honduras, en la sede Lomitas. A las juntas de acción comunal, líderes, pastores, mayores, gobernadores, dinamizadores de los 7 de los sistemas SIC, ATEA, CIAP, CISPI, CEIP, mujeres, jóvenes, autoridades de apoyo, guardia indígena y comunidad en general. Este tiene que ver con la cordial invitación para que acompañemos a la gran asamblea de análisis político-organizativo frente a los compromisos de la reunión el 29 de junio del presente año, donde se estarán pues tomando decisiones, oiga, son toma de decisiones para este lunes en Lomitas, por ello debe estar toda la comunidad en general que se invita al territorio ancestral de Honduras. Comunidad participante, entonces se tomarán decisiones con la comunidad que esté. ¿Cuándo va a ser este lunes 3 de agosto? ¿A dónde va a ser? La sede es el Cabildo Vereda Lomitas, 8 de la mañana, llevar kit minguero, invita a la autoridad ancestral de Honduras. También se va a estar realizando otros recorridos como el domingo 2 de agosto en Nuevo Horizonte y Mamaquihue, ¿no? Día lunes estará también en el Molino. Y el lunes también se va a realizar la asamblea en el Molino, ¿no? Entonces, bueno, ahí se estará entonces, igual manera que en Lomitas también, ¿no? Para acompañar a la autoridad, son las 5:49. Entonces, ahí para adelante, pues vienen más reuniones, como la acaba de decir en su momento el consejero, en cabeza de don Alberto Campo, quien hace pues una como un contexto general de lo que va a ser el recorrido, las asambleas, cómo va a ser el informe de la UALAVITS a las comunidades, a los 7 territorios. Y el 14 y 15 de septiembre será entonces la junta directiva en Agua Negra, ¿no? Frente a ello, pues que se van a realizar estos recorridos así. Bueno, 5:50 minutos a todos. Gracias de antemano a todos ustedes. Dios los bendiga hasta este punto. Y ahora les hemos acompañado deseándoles un resto de día, de fin de semana. También bendecido para usted y para toda su casa, su familia. Que Dios los bendiga a todos en esta preciosa tarde. Bendiciones de antemano para todos ustedes. Un abrazo. Dios los bendiga. Nos veremos, nos escucharemos el próximo. No sé si el lunes o ya el martes ya con ustedes.

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1: Son las 6:01.

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1: Quiero contarle, mi hermano, un pedacito de la historia negra, de la historia nuestra, caballero, y dice así.

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